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Y espíritu como había. 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

somos dos. Yo y tú. Perfectamente. Y que tú me has enviado y que has amado como me has.

queda más bonito. La gente con su forma de ser es lo que más me gusta, ¿verdad? Y por ejemplo, conmigo, porque se quería colocar mi ropa, le decía yo, pero ¿por qué te vas a poner? ¿Quieres ser padre? Le decía yo, ya no se ponía la ropa. Y vas a salir con y un lo que van a decir este pa qué barbaridad. Y que el Espíritu Santo es con Dios. ¿Cuánto dice? ¿Cuánto dice? Y para que la nacida del Espíritu Santo es importante que nosotros que va y que va a explicar esa criatura nueva. Porque la criatura del Espíritu Santo es aquel que después de haber recibido la gracia del bautismo ya es el mismo de siempre. Ahora es una persona, un ser nuevo. El hermano, no es que sí, pero ¿verdad? ¿Y qué pasa con los que renuncian a su bautismo? Renuncian de palabra. Pero si quitan el bautismo, o van a ganar, o van a ganar con el que rasguen el queso de la casa y se va a rayar la cabeza para que se le caiga el crisma y el del bautismo. No. No se puede quitar, porque ya no hay el Espíritu Santo, ya no hay vuelta para atrás. Esto es un viaje de vida, no hay gente de vuelta. No, Padre, porque me desbautice. ¿Dónde están ustedes? ¿Verdad? ¿Qué quiere decir? Ahora usted es hijo de Dios y ahora usted nadie le va a quitar ese ser. ¿Cuántos dicen amén? ¿Cuántos dicen que es Dios? Demos palmas a Cristo Jesús. Y por eso, hermanos, conviene que nosotros escuchemos lo que nos

no, pues ni modo. Tengo que ver dónde. ¿Será que coqueteé demasiado con otra? ¿Será que fui a hablar de otra cosa? Porque como criatura nueva quiere llevar una vida mejor que paz, uno empieza a ver en dónde están mis padres. ¿Y sabes cuál era el problema de niño con los cambios de mi hermano? Que a mí no me gustaba. Con sinceridad, me volví antiliberal. Liberales, progresistas, anarquistas, me salen acá. Porque tengo la libertad, porque tengo visión. Por ejemplo, la gente nueva ya tiene que estar pendiente de lo que hay en el mundo, tiene que pensar en sí mismo. Imagínense uno de cristiano pensando. Nunca se ve.

como manejo.

manía. ¿Les gusta? Sino la visión del cristiano, reino del Espíritu, es un mundo nuevo. Dice capacidad, las cosas están viendo y sabe perfectamente que su capacidad como hijo de Dios es limitada. Y le doy un ejemplo para que ustedes me entiendan esto. Cuando nos el de objetivo de evitar a este yo condeno al infierno porque lo condeno. Pero a ti te da la oportunidad para que tú te con errores y cuando tú te metas, aprovecha la oportunidad para cambiar mejor. El que te conoce el mundo ya que canta. Ya tenemos, ¿verdad? Ya está el baile. Ah, bueno, el que quiera, yo voy a mi casa. Al sí, no pasa nada. Que me da lo mismo. Yo con una buena tengo, ¿verdad? Las cosas más del mundo ahora en se ha vuelto para nosotros algo precioso y se ha vuelto para nosotros herramientas de conversión, de cambio, de Señor por todo el tiempo y con limitaciones, ya lo dije en el primer punto, ahora lo que fue lo de las manos de Dios. ¿Se acuerdan? Con tus fuerzas humanas, Dios lo puede hacer por la fe que tú tienes y por lo que le pides en el nombre de Jesucristo nuestro. ¿Cuánto dice? ¿Cuánto dice Dios? ¿Cuánto dice? Demos palmas a Cristo Jesús. Y la por el amor al Cristo. A mí me da lo mismo, me busco un capuchino, me toco un mosca y me saco la misma cosa. Al cristiano nada de este mundo. El objetivo de conversión, el
el Salmo 22.

está en...

Hijo de Dios. Jueguito ya perdió. Y usted del mundo de su lugar como de Dios. Que la imaginación, pues, espérate un momentito. Arman un escándalo, todo. Y empiezan a salir videos, pruebas. Al final, de su puta paz, por medio de un escándalo. Haz tu mente. Ahí te tiene. A las cosas que son. Soy. Por lo tanto, yo soy un príncipe y yo tengo a que a mí me dé la herencia de mi padre. ¿Y cuál es la herencia? La vida eterna. Vas a tener la herencia por un momentito de placer, como diría un padrecito por ahí cada vez que nos confesa. Recuerda que no pierdas el paraíso por 15 minutos de placer en la tierra. Eso es que teníamos un momento de puro. Recuerda que no se pierde 15 minutos. En de y te quedas mejor que se pierda 15 minutos de placer. Ya llega a ti otro momento, porque el momento de nuestra vida es reconocer quién es cuál y qué. La Espíritu Santo tiene estas tres características. Las cosas me y así cada día se aprovecha al máximo. Te digo, aprovecha, sí, con ganas. Te digo, aprovecha, sí, con ganas. Pero frutos, te digo, aprovechalo, pero dale. Soy hijo de Dios, esto lo no puedo. Reconocer en su vida la que es el Espíritu Santo, que
15 minutos.

Pentecostés. Espíritu, Padre, tu Espíritu Santo de Dios, y permite, Señor Dios Todopoderoso, que esa casa que una vez renovaste se vuelva a renovar, Señor Dios, para recibir a ese divino huésped del alma. Señor Dios, ven en este momento a sobre nosotros esa renovación verdadera, que cada uno de nosotros, Señor, reconozca que hijos tuyos, para que vivamos de acuerdo según tu voluntad. Padre, que nosotros en este momento, Padre Dios Todopoderoso, reconozcamos que la dignidad que tú nos has dado a nosotros, Señor Dios, es una dignidad única. Nadie tiene tal dignidad sino aquel que es hijo del Padre, hijo del Rey, y que tiene esa capacidad de ser. Yo tengo capacidades mucho más superiores a las capacidades de los hijos del mundo, y que solo tú, Señor Dios Todopoderoso, tengo esa gracia y esa especialidad porque tú me la das con tu gran amor. Padre Dios Todopoderoso, a esta noche, por medio del canto, por medio de la alabanza, por medio de la oración, por medio de la comunión en tu cuerpo y en tu sangre, mi casa para recibir ese nuevo Pentecostés. Padre Dios, que yo pueda recibir ese nuevo Pentecostés, y que mi casa sea nueva, Señor, y que mi casa sea nueva, Señor, para recibirte a ti, oh Dios, amor y de misericordia. Padre Dios, poderoso, en este momento, Señor, te presento a tus hijos, te presento a este siervo, y te escucho.

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Neshe Ashkati. ¿Dónde está el Espíritu de Dios? Hermano.

Espíritu

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esta noche preparemos para regresar llenos del Espíritu Santo a nuestros hogares. Quizás en este momento todavía sientes o no has sentido nada de la presencia del Espíritu Santo. ¿Por qué? Porque hay obstáculos que están en nuestro corazón. Experimentemos la llenura del Espíritu Santo. Por eso vamos en este momento, queridos hermanos, a prepararnos. Si queremos estar llenos del Espíritu Santo, tenemos que reconocer esos obstáculos. ¿Y cuál es ese obstáculo, hermanos? Es el pecado. El pecado que nos aparta de esa llenura del Espíritu Santo. Y también entristece al Espíritu Santo. Amén. Por eso, queridos hermanos, vamos a pedir el perdón, vamos a reconocer que somos pecadores. Y vamos en este momento a hacer nuestra confesión. Dios es misericordioso y perdona todas nuestras faltas. Dice la carta del apóstol Juan en el 8 al 9. Si decimos que no tenemos pecado, nos engañamos a nosotros mismos y no hay verdad en nosotros. Pero Dios es justo y perdona nuestros pecados. Por eso, queridos hermanos, vamos a

día pa de tu que es queremos llenarnos de tu amor, de tu paz. Ven, Espíritu Santo de Dios, y comienza a actuar sobre tu iglesia. Y comienza, Señor, con ese fuego.

estos corazones, porque todavía está ese espíritu de la carne, está ese espíritu de miedo, de temor. Ven, Espíritu Santo, rompe todo miedo, todo desánimo en este momento. Ven, Espíritu Santo. Santo de Dios, sí, Señor, venimos ante ti porque queremos llenarnos de tu espíritu, porque queremos sentir esa presencia, pero te traemos un corazón duro. Ven, Espíritu Santo, damos un espíritu de carne, rompe toda atadura, rompe todo miedo, todo rencor, todo. Porque todavía hay desánimo en ese corazón. Ven, Espíritu Santo.

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esta noche.

0: la efusión de tu Espíritu Santo sobre estos siervos, que humildemente se han reconocido pecadores para que obtengan el perdón de sus pecados. Vive en la libertad de tus hijos y participe en la vida nueva de tu reino, por Jesucristo nuestro Señor.
1: Amén.
0: Para recibir la absolución. Por la misericordia de Dios, todos sus pecados en el

de toda injusticia, tentación, perseveremos en tu gracia y paz.

resurrección y ascensión de tu Hijo, con la venida del Espíritu Santo, renueva el prodigio de Pentecostés y haz que los pueblos de la tierra superen con tu amor sus indiferencias y te reconozcan como Padre.

mismo idioma. Oriental, encontrar una llanura en la China a vivir. Unos ladrillos y en el juego, Dios en lugar de piedras y natural en lugar de mezcla. Una torre que llegue hasta el cielo. Nos haremos famosos y no tenemos que dispensar por todo. La ciudad y la torre que lo están construyendo y un solo pueblo y un solo idioma. Confundir su idioma para que entiendan entre ellos.

la tierra.

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nos damos cuenta que

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que estamos en la...

nos

que se oiga tus aclamaciones, oh gente de Israel, regocíjate y que tu corazón esté de fiesta. No tengas ningún miedo.

Vamos con otra alabanza que dice así, andando por muchos lugares, con nuestra hermana que nos va a cantar este canto, esta bella alabanza. Démosle un fuerte aplauso a nuestro Señor Jesucristo y todos cantemos a Él.

0: Amén. Démosle grandes ofrendas de palmas a nuestro Señor Jesucristo, amados hermanos. Estamos felices. Estamos felices, hermanos.
1: Ahí va, marcha el chalón, gloria a Dios.

reconocemos que sin ti no tendríamos nada, oh Dios. Pero tú por tu misericordia nos has alcanzado, y por tu gracia nos has hecho libres.

Gloria a Dios. ¿Cuándo dicen gloria a Dios, hermano? ¿Cuándo dicen aleluya? Amén.

Jesús es el Cordero que quita el pecado del mundo. Honor y gloria. Alabanzas a Jesús el Cordero. Honor y adoración para Él. Gloria a Jesús. Gloria a su nombre. Grande es el Señor. Grande es su amor. A Él toda la alabanza.

Gloria a Jesucristo, Él es digno de alabanza, el Santo, gloria a Él, a su nombre.

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1: Cuando le preguntaron que cuál era el mandamiento más importante, Jesús dijo: amarás al Señor tu Dios con todo tu corazón y con toda tu alma y con toda tu mente. Este es el primero y grande mandamiento, y el segundo es semejante a este: amarás a tu prójimo como a ti mismo. Mateo 22, 37-39. Al sustituir el odio y el resentimiento con amor y amabilidad, te sentirás más cerca de Dios y verás que hay más paz en tu vida.
2: Buenos días, bienvenido. 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Salmo 138:1. 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

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espíritu santo de dios que vives y reina por los siglos de los siglos amén. Padre nuestro que estás en el cielo, santificado sea tu nombre. Vénganos tu reino, hágase tu voluntad en la tierra como en el cielo. Danos hoy nuestro pan de cada día. Perdona nuestras ofensas como también nosotros perdonamos a los que nos ofenden. Y no nos dejes caer en tentación, líbranos de todo mal. Amén. Alégrate María, llena eres de gracia, el Señor está contigo. Bendita tú entre las mujeres y bendito es el fruto de tu vientre, Jesús. Santa María, Madre de Dios, ruega por nosotros los pecadores, ahora y en la hora de nuestra muerte. Amén. Escucha que en el bendición coman Dios, que chejalen en el nombre del Padre, del Hijo, del Espíritu Santo, de vida, un solo Dios verdadero. Amén.

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0: 5 de la mañana con 38 minutos.
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0: 5 de la mañana con 50 minutos.
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Jesús nunca mencionó que la fe tenía que ser del tamaño de un grano de mostaza, sino que en Mateo 17:20, al reprender a los discípulos por su falta de fe al no expulsar un demonio, utilizó el grano de mostaza como ejemplo. Su énfasis no estaba en el tamaño, sino en la calidad de la fe. La comparación con el grano de mostaza revela que nuestra fe debe ser resistente como esta semilla, capaz de crecer rápidamente y convertirse en algo fuerte y sólido. Además, al ser el grano de mostaza, una semilla no híbrida, sin mezclas, enseña que nuestra fe debe ser genuina y única, sin ser diluida por otras creencias o influencias externas.

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0: Dios verdadero.
1: Amén.
0: Me acercaré al altar de Dios.
1: Al Dios que es mi alegría y mi júbilo.
0: ¿Cuántos dicen amén?
1: Amén.
0: ¿Cuántos dicen gloria a Dios?
1: Gloria a Dios.
0: ¿Quién vive, hermanos?
1: Cristo.
0: Y a su nombre.
1: Gloria.
0: Y a su pueblo.
1: Victoria.
0: En Cristo hay
1: poder, poder, poder.
0: Demos palmas a Cristo Jesús en esta mañana. Ofrecemos esta Santa Misa por las intenciones de la hermana Juana Juan Francisco, que pide la compañía de Dios para que le conceda el don de la fe, de la paz, le conceda el don de la sanidad y su pronta recuperación a su salud. Oramos por las intenciones del hermano Francisco Pedro y su esposa, en acción de gracias a Dios por su bebé Eliam Andrés, que cumple 2 años de nacido. Demos fuertes palmas a Cristo Jesús por el don de la vida de Eliam Andrés. Piden al Señor que le conceda su protección, lo cuide, muchos largos años de vida, el don de la sabiduría para que él y sus padres puedan seguir libres y con la bendición de Dios fuera de todo peligro, los libre de la migración a sus papás y bendiga sus trabajos. Oramos por las intenciones de Juana Andrés, que pide a Dios el don de la paz y de la fe en su vida, para que en su ancianidad el Señor le permita seguir adelante y perseverar en el don de la fe y en la salvación de su alma. Oramos por el eterno descanso de José Pedro Juárez, intención de Elena Gaspar Felipe, y por el eterno descanso de Carlos Miguel Alonso, intención de Juana Andrés, para que el Señor les conceda el descanso de sus almas y los lleve a la gloria eterna. Dale, Señor, el descanso eterno y brille para él la luz perpetua. Amados hermanos, para celebrar dignamente este sagrado misterio del amor de Dios, pidamos perdón al Señor de todos nuestros pecados. Señor Jesucristo, Hijo de David, ten piedad de mí, que soy un pecador. Ante tu presencia reconozco mi inclemencia, mis malos pensamientos, mis malos deseos carnales, mi lujuria. Reconozco ante tu presencia mi impaciencia, mi incapacidad por reconocer mis errores y llevar a corregir para poder obtener ese don del Espíritu Santo que erradica y que concede la gracia del amor y de la permanencia en tu presencia. Perdón, Señor Jesucristo, por las veces en que te he negado en mi vida, te he dejado para último momento, eres la última cosa durante el día o durante toda mi vida. Te pido perdón, Señor, por mis malos actos, por mis actos de rebeldía, de rabia, de ira, de maltrato, por las malas palabras pronunciadas, por los malos deseos a mi hermano, a mi prójimo, por las veces en que no he sido comprensivo, no he sido sabio, no he sido inteligente para tratar los problemas y para tratar los momentos de dificultad y salir victorioso de esos momentos. Te pido perdón, Señor, de mis pecados. Vamos a decir todos juntos, arrepentidos, yo confieso ante Dios Todopoderoso y ante ustedes, hermanos, que he pecado mucho de pensamiento, palabra, obra y omisión por mi gran culpa. Por eso ruego a Santa María, siempre Virgen, a los ángeles, a los santos y a ustedes, hermanos, que intercedan por mí ante Dios nuestro Señor. Dios Todopoderoso, tenga misericordia de nosotros, perdone nuestros pecados y nos comunique la vida eterna.
1: Amén.
0: Muéstranos, Señor, tu misericordia.
1: Y danos tu salvación.
0: Señor, escucha mi oración.
1: Llegue hasta ti mi clamor.
0: El Señor esté con ustedes.
1: Y con tu espíritu.
0: Oremos. Oh Señor, tú conoces los corazones y para ti no hay secreto alguno. Purifica nuestros pensamientos, sentimientos, palabras y obras, y haz que por la efusión de tu Santo Espíritu te amemos y glorifiquemos tu nombre, por Jesucristo nuestro Señor.
1: Amén.

0: Se sientan, hermanos, escuchemos atentamente las Sagradas Escrituras.
1: En el libro de los Hechos de los Apóstoles, San Lucas nos narra el momento exacto en que la promesa de Cristo se hace realidad. El Espíritu Santo descendió en formas de lenguas de fuego sobre los apóstoles, dándoles el valor y las palabras para anunciar la buena nueva. Escuchemos.
2: Lectura del libro de los Hechos de los Apóstoles. 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Cuando llegó la fiesta de Pentecostés, todos los creyentes se encontraban reunidos en un mismo lugar. De repente, un gran ruido que venía del cielo, como de un viento fuerte, resonó en toda la casa donde ellos estaban. Y se les aparecieron lenguas como de fuego que se repartieron y sobre cada uno de ellos se asentó un

0: de la provincia de Asia, de Frigia y de Panfilia, de Egipto y de las regiones de Libia, cercanas a Cirene. Hay también gente de Roma que vive aquí. Unos son judíos de nacimiento y otros se han convertido al judaísmo. También los hay venidos de Creta y de Arabia, y los oímos hablar en nuestras propias lenguas de las maravillas de Dios. Bendigamos a Dios.
1: Te alabamos, Señor.
0: A la antífona del Salmo cantemos.

0: En la segunda lectura, San Pablo nos recuerda en su carta a los Corintios que todos hemos sido bautizados en un mismo espíritu para formar un solo cuerpo. Escuchemos cómo el Espíritu distribuye sus dones para el bien común.
1: Lectura de la primera carta del apóstol Pablo a los Corintios. 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Hermanos, nadie puede decir Jesús es Señor si no está hablando por medio del Espíritu Santo. Hay en la iglesia diferentes dones, pero el que los conceda es un mismo Espíritu. Hay diferentes maneras de servir, pero todas por encargo de un mismo Señor. Hay diferentes manifestaciones de poder, pero es un mismo Dios, que con su poder lo hace todo en todos. Dios da a cada uno alguna prueba de la presencia del Espíritu, pero para provecho de todos. El cuerpo humano, aunque está formado por muchos miembros, es un solo cuerpo. Así también de la misma manera, todos nosotros, judíos o no judíos, esclavos o libres, fuimos bautizados para formar un solo cuerpo por medio de un solo espíritu. Y a todos se nos dio a beber de ese mismo espíritu. Bendigamos a Dios.
2: Alabamos, Señor. En el Evangelio de San Juan, el Señor resucitado se hace presente en medio de sus discípulos, les regala su paz y les envía sobre ellos el Espíritu Santo para la misión. Se ponen en pie para escuchar el Santo Evangelio, pero antes cantemos el Aleluya.

y a su nombre y a su pueblo. En Cristo hay, hemos amado a Cristo Jesús fuerte. No se preocupen, en la casa, dos días para que no se duerme en misa. Esto tenemos lo ideal, y que es lo ideal, lo perfecto. Cuando me dicen amén, cuando me dicen amén a Dios, por ejemplo, un hombre cuando está buscando esposa, que busca la mujer ideal, joven de preferencia, pues si son morenos, que sea blanquita, ¿verdad? El otro sobresale en política. Y entonces, ¿dónde se encuentra el estudiante perfecto? Díganme ustedes. Ahora, no nos quedemos solo con el estudiante, vámonos con los padres, para que los padres entren dentro del baile y también se pongan a bailar en su pareja. Si nosotros buscamos a un padre, a un sacerdote, no todos los padres son perfectos. Este canta bonito. Ah, pero este no predica bien. El que predica y digo, no mami, yo creo que más tiempo tengo yo, ¿verdad? Más que todo sea así, que quede así, si no queda así, no, si no se hace así, no. Y peor se aprendió de la abuela, porque solo mi abuela sabía hacer bien las cosas, yo no sabía hacer nada bien, por eso ella lavaba platos y cosas.
cocinaba, porque si yo le cocinaba, no. Así. Y resulta, hermanos, que no hay la perfección entre nosotros. Pero si somos perfectibles, quédense en esa palabra, porque en eso me quiero quedar para hablar del Espíritu Santo. ¿Cuántos dicen amén? Demos palmas a Cristo Jesús. Miren, hermano, resulta que Pablo, dándole a una comunidad que tenía un problema muy grande, querían la perfección porque todos querían tener dones extraordinarios, querían que los hermanos tuvieran el don de levantar muertos, el don de sanar enfermos, y resulta que no todos tenían esos dones, porque Dios no le da dones a todos aquellos que no lo sepan manejar y que no entiendan para qué son utilizados, y ese es un problema en esa comunidad de la que está hablando Pablo. Por eso Pablo empieza a hablar del tema del cuerpo, ¿verdad? No quiere decir que la mano no es todo el cuerpo, pero si la mano, ¿cómo comes? Ah, no, para los pies, sí, pero para estar en los pies es necesario tener que la mano, porque la mano no está hecha, ¿verdad?, para caminar. Y por eso habla de las distintas partes del cuerpo. Y por eso les hablé de la perfección, queridos hermanos y hermanas, aquí cada tiene la capacidad de hacerlo muy bien en el deporte, y cuando juegas, pues calidad, porque el juego se vuelve interesante con la ayuda de este carisma. Podemos ganar el partido, podemos ganar el premio, pero todos cooperan dentro del deporte. No es que solamente el uno se lleve el triunfo, todos cooperan. El uno lanza, el otro, ¿verdad?, esquiva, el otro protege. Hermanos muertos y de regresarlos a la vida, pero usted tiene la capacidad de saber consolar al que está triste, y con una palabra o con un gesto usted inmediatamente le concede al hermano, ¿verdad?,
misma manera, en la misma velocidad, en el mismo proceso, pero sí tenemos la capacidad de renovarnos ante Dios con nuestra capacidad y con nuestra forma de hacer las cosas. ¿Cuánto dice? ¿Cuánto dice? Y a su nombre, hemos pasado a Cristo Jesús. Y miren, hermanos, yo podría decir, parece mentira, pero es verdad. Es verdad. Lo que yo hago no lo puede hacer el hermano, pero lo que el hermano hace me ayuda a mí a mejorar en mi aspecto de vida. Y por eso, hermanos, ¿verdad? Insoportable, tenga paz, cállese. Ah, que si ya se quiere acabar, bueno, acábate como el volcán, prende, desborda, y cuando se pasa, se te pasa la cuestión. Tenga paz, cálmese. No se confunde con los gritos, por lo que dice, cálmese. Lo mismo pasa con los hijos. Es que mi mamá se vuelve insoportable, cálmese. Aprenda a tener paz y tranquilidad con los demás. Que nada que pase en el otro le afecte. Y cuando una persona tiene paz, se envidia. Y cuando una persona tiene paz, no está codiciando lo del otro. Y cuando una persona tiene paz, se alegra por los triunfos del otro. No está pensando, ay, esta le fue bien, sala. No, al contrario. Que nuestro Señor Jesucristo dijo del Evangelio de Giovanni. La segunda palabra que el Señor dice en el Evangelio de Juan se llama pedir. Y esto tiene que ver con la paz. ¿Sabe por qué pedimos perdón? Porque queremos recuperar lo que perdimos. Cuando dice
que había perdido. Sí, pelea con el hermano. Usted va y le dice a él, perdón, porque la tranquilidad, la confianza que tenía con ese amigo, con ese hermano, usted la quiere recuperar. Usted no va a perder eso. Es para usted es algo importante. Sí. Entonces, espero que el Señor hable en el Evangelio a los apóstoles. Es eso que Dios quiere que nosotros tengamos siempre. Mire, no pierda la paz y la presencia del Espíritu Santo ante un pecado. Y si la perdió, pues aclárele a Dios. Mire, yo por haber hecho este pecado, perdí el nombre del Espíritu Santo que usted me dio. Por eso le pide perdón a Dios. Por eso le dice la misa que decimos, Señor, perdóname por mis pecados. Hay señores que yo perdí la gracia por andar mal del otro. Es que yo perdí la gracia del Espíritu Santo por andar pensando en bobadas. Yo perdí la gracia del Espíritu Santo por andar viendo cosas en el celular que no vi y al final terminé metiéndome en lo que no tenía que meter. Por eso le dice el Señor a los discípulos, a los que ustedes les perdonen los pecados, les quedan perdonados. A los que no se los perdonen, le queda ¿qué? Retenido. Cuando uno pierde la confianza de un amigo y ese amigo no quiere perdonar a un buen hermano, que esa persona con quien uno tiene confianza ya no tenga la misma capacidad de dejarlo entrar, de confiar, de llegar con usted y compartir con usted de la misma manera. Duele. Qué feo cuando un esposo le es infiel a su esposa y cuando tiene que seguir igual, ya no es lo mismo porque la esposa se dio cuenta que le es infiel, ya no le va a dar la misma calidad de amor, al contrario, le va a rechazar y le va a hacer notar que por haberla cambiado a ella, por este cliente, ahora usted ya no tiene la misma capacidad de atención de esa persona. ¿Y por qué duele perder? Porque solamente, y tiene razón, uno entiende el valor que tiene. Nadie sabe que tiene razón. Porque cuando uno entiende las cosas, entonces uno entiende el valor que tiene. Uno entiende la razón por la que esas cosas valen la pena. Y se lo digo a ustedes no solamente en términos de objetos, se lo digo a ustedes en términos de personas y de vidas. Cuando una persona en nuestra vida se va porque se muere, entonces uno entiende el valor y la importancia que tiene en mi vida. Por eso cada uno de nosotros, con su propio don, ayuda a otro a convertirse y a ser mejor persona. Y si ustedes creen que no, yo les hablo a los que hemos perdido papá y mamá. Yo perdí a mi papá. Y cada vez que me acuerdo de él, me doy cuenta que lo que él me decía tenía razón. Lo que se me quedaba era, no sé. Hacer las cosas bien. Que no dependen de la opinión de mi papá, porque me enseñó a ser una persona. Entonces el perdón, al fin y al cabo, nos obliga a recuperar lo que nosotros hemos perdido. ¿Cuántos dicen amén? ¿Cuántos dicen gloria a Dios? Y al final, la última palabra que dice, yo no sé a qué no sé a Dios, hermanos. Miren, nos con nuestro propio servicio, hay a convertirse. Por eso les menciono una palabra que en castellanos en Cancoba, espero que mi hermano Gabriel lo pueda traducir. Perfectibles. Es decir, nosotros hacemos esto mejor. Sí. Nosotros estamos haciendo mejor. No existían las sillas. ¿Dónde se sentaban antes? En el suelo. El que se inventó el colchón perfeccionó la forma de descansar. Hoy cada uno de nosotros tiene un colchón delicioso. Ya no siente la dureza del piso y tampoco la dureza de las tablas. Los que duermen en tablas, no sé. Sí. El carro
y tiene una máquina que lo ayuda a llegar a un lado que está más lejos y en menos tiempo. La eficiencia de nosotros por perfeccionar el mundo obliga a decirnos a cada uno de nosotros tiene un don que nos ayuda a renovarnos y a mejorarnos como personas y a convertirnos en mejores cristianos. Por eso ninguno de nosotros es perfecto. Cada uno es perfecto en la medida en que se acerca a Dios. Porque como un ser perfecto nos ayuda a perfeccionarnos y acercarnos a Él. Por eso, queridos hermanos, para concluir con esta homilía, recordemos lo que estamos escuchando en el libro de los Hechos de los Apóstoles. Quienes recibieron el don del Espíritu Santo no fueron solo los judíos, pagos, medos, elamitas, de Ponto, de Filipo, de Panfilia. ¿Y qué quiere decir eso? Los hombres que creen les ha dado un don en particular para salvarse. Depende de cada uno de nosotros utilizar ese don para el servicio de la humanidad y para que ustedes y yo nos salvemos. A ningún hombre que cree en él le negó el don, le dio un don en particular. Ahora depende de ti, hermano, perfeccionarte a ti mismo por medio de ese don y ayudar a que los demás también se perfeccionen y se puedan. Y podamos cumplir lo que dice el Señor en el mandamiento del amor. Ámense los unos a los otros como yo les amo. Amados hermanos, Pentecostés no es simplemente recibir una ley, un don y hablar cosas extraordinarias. Pentecostés es también reconocer que aquella que hace nacer vale la pena, porque sin su limpieza y sin su dedicación no sería capaz de decir que venga a ser esto de limpio, ¿verdad? Alimentos, aquel que los prepara, aquel que los cultiva, aquel que los vende, aquel que nos ayuda a entender con inteligencia las cosas humanas, no tendríamos la capacidad de ser humanos si la ayuda es don. Hermanos, eso significa Pentecostés. Cada uno es perfecto ante la presencia de Dios y en la medida en que busquemos de ninguno de nosotros es completo y es perfecto por más y mayor. Nos va a que cada vez que recibamos el don del Espíritu Santo y lo renovemos, entendamos que nuestra vida tiene muchas oportunidades de ser cristiano y de dar testimonio de Dios ante Dios.

0: machine, Zeta Alemania. 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Pero
1: amémonos unos a nosotros. Un saludo de paz para que confesemos con un solo corazón.

0: murió, fue sepultado, resucitó de los muertos, está sentado. Cree en el Espíritu Santo que procede del Padre, que con el Padre es la misma adoración y que habló por los profetas y los apóstoles. Cree en la Iglesia, que es una santa, católica, apostólica, en la comunión de los santos, en el perdón de los pecados, en la resurrección de los muertos y en la vida.
1: Sí.
0: Digamos todos juntos, es nuestra fe, es nuestra fe que nos de profesar en Cristo Jesús, Señor nuestro. Amén. En este día, oremos al Padre por mediación de su Hijo, que nos envíe el Espíritu Santo para renovar a su Iglesia y a cada

y salud muestra. El Operatorio.

hermanos, para que este sacrificio mío se dé. Lea, Padre Todopoderoso.

Santo, santificaste tus hijos activos, así partícipes del tu Hijo, es el mismo Espíritu que en el momento de ser la iglesia, Dios los pueblos en conocimiento de Dios verdadero, y esas lenguas en confesión de sola fe, por eso, y a Pascua.

se pueden poner de rodillas, queridos hermanos. La ofrenda de tu iglesia de manera para nosotros.

su recompensa. Nosotros, pues, miembros de tu iglesia, te suplican y por ti pide que esta acción de gracia que ofrecemos.

Haz que por la comunión en estos sagrados misterios, perdón de los pecados, obtengamos la salud del cuerpo y alma, y no permitas que nos apartemos de ti, sino con la paz tu espíritu, a ti avanza junto a Cristo y Espíritu Santo. Se ponen de pie, queridos hermanos. Te ofrecemos este sacrificio por todo tu pueblo, especialmente por nuestro venerable bendito patriarca Ignacio II, por nuestro obispo Marcos Manuel, por nuestros presbíteros y diáconos, junto a todo tu pueblo, tu santidad.

los santos que de tu presencia, te rogamos por si te existimos fortalecidos y tengamos tu servicio. Te pido, Señor, ten piedad. Recuerda, Señor, tus hijos, José, Juan, Carlos, Miguel, José, y a todos. Así te presentamos por ellos y con en el estilo de nuestro Padre, así toda la natura, estoy gozando de tu reino.

misericordia de todos nosotros y por ti, porque confiamos en tu misericordia.

nos atrevemos.

echado en un cochajascati. Hijo de Dios vivo, que coopera con el Espíritu Santo, dice que el mundo concedes que la comunión en tu cuerpo y en tu sangre, pontifica en su gloria, nos sirve para el perdón de nuestros pecados, nos sirve de todo más, y sea también de protección para nuestro alma y nuestro cuerpo, haz que seamos obedientes a tus mandamientos, y no nos apartemos de ti, que reinas con el Padre en la unidad del Espíritu Santo.

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1: renovación del compromiso como ministro. Y a los catequistas, por favor, como dice el padre Catrín, pónganse el mejor pez, como diríamos en Colombia, para que puedan renovar su compromiso como catequistas en las comunidades y también aquí en nuestra parroquia. Ese sábado, la misa será a las 10 de la mañana. Sin embargo, el servicio normal se va a la tarde, no se cancela, sino que también pues se celebra la misa a las 4 de la tarde para los demás fieles.

Amén.

0: Espíritu Santo. Vayamos a practicar lo que el Señor nos ha pedido. Feliz a todos.
1: Demos palmas a Cristo Jesús.

Al Rey de Reyes, Señor de Señores. No existe nada más, más grande, más hermoso. No hay nada más de aquí para arriba, no hay nada más. Jesús Eucaristía, poder adorarlo a Él. Yo le invito que ahí donde tú estás,

Deja que tu ser adore, porque todo mi ser fue hecho para adorar. Todo mi ser fue hecho para elevar mi vida a Dios. Fuimos hechos para Dios. Nuestra existencia encuentra sentido cuando adoramos a Dios. Ahí donde estás, deja que tus manos se eleven al cielo y se suelten como águilas que vuelan, que expresan amor.

dudas, tus problemas, todo tu ser. Adora, porque adorando encontramos el sentido de la vida. Solo adorándole a Él, en esta presencia real, el amor de los amores, no hay nada más. Déjate llenar de la presencia de Jesús Eucaristía. Deja que ese espíritu de amor, ese Espíritu Santo, esa promesa de Dios llene tu vida y suéltate en adoración. Si nunca habías adorado, si te da miedo, si te parece que no es así, yo te invito para que te sueltes en esa libertad de los hijos de Dios. Cuando soy libre, puedo adorar. Cuando el pueblo de Israel fue libre, fue a la montaña a adorar a Dios y fue libre para adorarle. Adora, adora, adora, adora, adora con todo tu ser, adora en libertad, adora. Libre, libre, libre mi ser te adora, mi Rey. Todo mi ser proclama tu gloria, Señor. Toda mi existencia te quiere adorar.

0: 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El amor es paciente y muestra comprensión. No actúa con bajeza ni busca su propio interés. No se alegra de lo injusto, injusto, sino que se goza en la verdad. Perdura a pesar de todo, lo espera todo y lo soporta todo. El amor nunca pasará. Primera de Corintios 13:4.
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1: Buenos días, todos los niñitos, ¿cómo están en esta hora de la mañana? Igual yo soy hermanos. 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

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Así pues, mis hermanitos, niñitos, ¿cómo están? ¿Dónde están escuchando en esta hora de la mañana? ¿Cómo están? ¿Están bendecidos? Me imagino que ya se despertaron, gracias a Dios, y se encuentran bien allá con mamá, con papá. Dios me los bendiga a cada uno de ustedes, donde quiera, allá en la zona 6, en la zona 5, bueno, desde la zona 1 hasta la zona 6. Reciben cordial saludo a todos niñitos y niñas en esta hora de la mañana. También ustedes que nos escuchan allá por Tierra Fría, le mandamos saludo también a todos los niñitos allá por parte de Playa Grande también. ¿Cómo están? Me imagino que contento y bendecido también en este lindo día, que es un día domingo, donde es un día donde escuchamos la palabra de Dios. Hay que ir a participar en Santa Misa o en la celebración allá en su comunidad. Pues acérquese, niñitos, con respeto también, así es. Y también a ustedes que nos escuchan allá por parte de la Unión Americana, también les mandamos saludo a todos los niñitos que están en sintonía de Radio Carisma en esta hora de la mañana. Estoy viendo acá que ya son las 9:40, así pues iniciamos con el programa Ovejitas del Rey. Vamos a escuchar un cantito que es la historia del padre Abraham, el amigo de Dios, y nos dice así.

Así es, mis amados hermanos, pues acá estamos escuchando los cantitos infantiles. Gracias a Dios se encuentran bien. 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Es unín, espero que chía capaz gustar, con san cantitos chil, doctora. Hay una historia y ultra biblia, chial, que no has cabay. El buen samaritano, chial cajón va en el Evangelio de San Mateo, ¿verdad? 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Y a tu rato el día que roja sin la historia del buen samaritano. Entonces, niños, vamos a escuchar un cantito también de la historia del buen samaritano. Y es esta historia, pues lo han sacado, o sea, el cantito lo han sacado en un texto de la Biblia que nos dicen por el buen samaritano que iba él por un camino. Y salieron unos bandidos, lo golpearon, lo pegaron, lo robaron todo lo que el señor llevaba. Y ahí nos cuenta más sobre lo que pasó sobre la vida del hombre que fue asaltado. Y después venía un sacerdote o un fariseo que él solo pasó, ni se atrevió a verlo, pasó de largo. Y también al rato venía un sacerdote también, y también solo dio un y pasó de largo. Pero entonces el buen samaritano, él sí se bajó de su cabalgadura, lo empezó a curarlo, lo vendó las heridas y lo subió sobre su cabalgadura y se lo llevó. Entonces esta historia se encuentra en los evangelios de San Mateo. Entonces vamos a escuchar este cantito, mis amados hermanitos, en esta hora de la mañana.

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Así es, mis hermanos, hermanitos, pues Cristo Jesús es nuestro pastor, así como nos dice el cantito. Él nos cuida, o Él los cuida donde van, ustedes se van allá con papito, con mamita allá en la iglesia, pues Cristo está allí sacramentado. Y también cuando tú vas a la escuela, vas a estudiar, Cristo está ahí, te está cuidando. Entonces, pero hay que estar bajo la gracia de Dios, y Cristo está ahí como un pastor cuidando a sus ovejitos. Entonces, mis amados hermanos, así escuchamos el cantito. Niñitos, donde nos están sintonizando en esta hora de la mañana, pues ánimo para cada uno de ustedes en este día domingo. Estamos viendo que estamos en 24 de mayo, ya nos quedan como 6 o 7 días para finalizar el mes número 5 de este año 2026, mis amados hermanos. Así que vamos a seguir a escuchar más cantitos. Hay otro cantito que vamos a escuchar sobre las vocales en la Biblia. Siempre también las vocales no solo se utiliza también en la escuela para estudiar, sino que también se encuentra en la Biblia también. Entonces vamos a escuchar esta alabanza o este cantito, pues es muy bonito, ¿verdad? Entonces nos dice así también sobre las vocales, también se encuentra en la Biblia.

0: 10 de la mañana con 12 minutos.
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0: 10 de la mañana con 21 minutos.
1: 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Así pues, mis amados hermanitos, niñitos, ¿cómo están por ahí? Pues espero que les están gustando los cantitos que estamos escuchando en esta hora. Así que, pero estoy viendo también que la hora no nos espera, ¿verdad? Ya solo nos restan 8 minutos. Para terminar el programa, así que Dios me lo bendiga a cada uno de ustedes, donde quiera que están sintonizando Radio Carisma, pues Dios me lo bendiga a cada uno y ánimo pues, por ahí, mucho ánimo, hermanitos. 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Y pues mis amados niñitos, pues Dios me lo bendiga si Dios nos permite la vida, pues hasta otro día. Ajá. Entonces, hay de chusines, hermanos, como amigos que han ganado y ánimo capayer sopia cuando sin ya escuchar jusaco canditos, si es que tila la batalla. Ajá. Vamos a escuchar otro cantito que nos dice la batalla y finalizamos el programa también en esta hora de la mañana. Dios me lo bendiga a cada uno de ustedes.

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0: Estas son las cosas que un buen hijo nunca le debe hacer a sus padres.
1: Abandonarlos. Hacer que se sientan que ya no importan. Eso les duele más de lo que tú te puedes imaginar. Es algo que un buen hijo jamás debería hacer. Tampoco deberías humillarlos, ni en público ni en privado. Puede que sientas que cometieron errores en el pasado. Hay cosas que tu crianza tuvieron que no fueron perfectas. Pero no los hagas sentir mal por eso. Hicieron lo mejor que pudieron con lo que tenían en ese momento a su alcance y merecen que los entiendas. En lugar de criticar, busca agradecer lo bueno que hicieron. Al final todo el mundo va a cometer errores, pero los padres siempre hacen lo que creen que es mejor para sus hijos. Humillarlos y hacerlos sentir mal por algo que pasó hace años no te va a hacer sentir mejor. Eso solo los va a lastimar. Un buen hijo no debería ignorar los sacrificios de los padres. Si lo piensas, ellos probablemente se privaron de tantas cosas para darte lo mejor que podían. Quizá trabajaron más de lo que quisieron, más de lo que podían. Se quedaron sin disfrutar de esas cosas para asegurarse de que a ti no te falte nada. A veces ni siquiera lo dicen, pero esperan que en algún momento reconozcas esas cosas que hicieron.
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4: Que el Señor los bendiga. Atención a la palabra del Señor. Nos ponemos de pie y meditamos la palabra. Lectura del Santo Evangelio según San Lucas. Lectura del Santo Evangelio según San Juan. Gloria a ti, Señor. En su capítulo 14, verso 1. Capítulo 14, verso 1 del Evangelio de San Juan. No se angustien ustedes. Crean en Dios y crean también en mí. En la casa de mi Padre hay muchos lugares donde vivir. Si no fuera así, yo no los hubiera dicho que voy a prepararles un lugar. Y después de irme y de prepararles un lugar, vendré otra vez para llevarlos conmigo. Para que ustedes estén en el mismo lugar donde yo voy a estar. Ustedes saben el camino que lleva a donde yo voy. Tomás le dijo a Jesús: Señor, no sabemos a dónde vas. ¿Cómo vamos a saber el camino? Jesús le contestó: Yo soy el camino, la verdad y la vida. Solamente por mí se puede llegar al Padre. Si ustedes me conocen a mí, también conocerán a mi Padre, y ya lo conocen desde ahora, pues lo están viendo. Hermanos y hermanas, esta es palabra del Señor. Siéntanse y meditemos un momento la palabra del Señor. Hermanos, quiero hablarles con esta palabra. Quiero animar especialmente a la juventud que está presente. Bueno, los que van a salir pueden salir, hermanos. Gloria a Dios. Por favor. Perdón. Hermanos, les estaba comentando de que con este mensaje quiero animar a este grupo juvenil y a todos los jóvenes que estamos aquí presentes, los que estamos metidos dentro de la obra del Señor. Estar metido dentro de la obra del Señor es muy bonito, es muy alegre, pero también es un gran riesgo. Estar metido dentro de la obra del Señor es un riesgo grande. Y es necesario que el que se mete deberá estar muy preparado. El que se mete necesitamos prepararnos mucho, mucho. Porque si no nos preparamos, somos presa fácil para el demonio. ¿Es para tu bien o es para tu destrucción? Te metiste y cuando ya estás adentro, Es cuestión de agarrarse de la mano del Señor, porque si te sueltes, peligroso, es pan para el diablo, y así de fácil. Y muchos, y cuántos jóvenes, músicos, adoradores, ministerios, se metieron, pero como no se agarraron con el Señor, crecieron, pero después el demonio vino, los atacó así de fácil y se quedaron. Por eso, ¿es para tu destrucción o es para tu bien? Dos cosas muy importantes. Un día, en Números capítulo 13, yo he compartido esta palabra y esperamos que vamos a captar una parte de la palabra del Señor. Un día Moisés escogió a 12 hombres. ¿Cuántos hombres? A 12. Y cuando los escogió, les dijo Moisés: tú te vas, tú te vas, tú te vas, ella se va, él se va, él se va. ¿Cuántos hombres? A 12. Y dice la palabra del Señor que escogió a los más valientes. ¿A quién escoge el Señor? ¿A un dormilón? ¿A un perezoso? ¿A un charlatán? ¿A un que le gusta mucho chiste? Dios escoge a los valientes. ¿Y quiénes son los valientes? Los que tienen músculos, los que van al gimnasio, los que tienen la pancita cuadrada, los que son colochos, guapos, guapas, esos son los valientes. ¿Quiénes son los valientes? Los temerosos, los ungidos, los temerosos, los obedientes, los que sienten que tienen capacidad, ellos son los valientes. Y dice que un día Moisés dijo: tú te vas. ¿Y a quién escogió? A un joven que se llama Oseas. ¿Cómo se llama? Josué. En otras palabras, Josué. Lo llamaron. De hoy en adelante ya no te llamas Oseas, de hoy en adelante te llamarás Josué. ¿Y cómo era Josué? Era un chaparrito. Josué era un chaparrito con su carita. Ustedes se imaginan. Y los demás, sus compañeros, dijeron: Moisés, no me avergüences, por favor. ¿Escogiste a Josué? Sí, chiquito, pero este lo vamos a tener que cargar en el desierto. A este nos va a avergonzar en el desierto, porque este chiquito no tiene fuerza, no tiene cómo pelear. ¿Y qué dijo Moisés? Yo no sé, pero el Señor escogió a este Josué. Yo no sé, pero el Señor escogió a la hermanita que la coordinadora, que le cuesta cantar, que no llevó su nota, pero poco a poco va a aprender a llevar su nota. Sí, yo no sé, pero le escogió a la hermanita que coordinara en esta hora. Yo no sé, a ella lo escogió. Yo no sé, pero le escogió. ¿Quién es el director del ministerio? Un gigante enorme. Él es el director. Yo no sé, pero el coordinador de esta comunidad, licenciado, abogado, doctorado. No, te escogió el Señor. Y la gente decía: pero a él, Moisés, busque a otro, por favor. No, él se va. Y también tú te vas. Caleb, ¿cómo se llama? Caleb. ¿Y cómo era Caleb? Delgado, delgadí. ¿Y qué dijeron la gente? Este Caleb, viene un aire en el desierto, seguro lo va a llevar el aire. Pero no tiene, Caleb es un delgadito. Mire, escogí a otro más robusto, más con fuerza. Yo no sé, pero el Señor a ellos escogió. Ustedes 12 se van. Y los 12 agarraron sus mochilas, me imagino sus morralitos, y se fueron caminando. ¿Para dónde? A espiar la tierra prometida. O sea que ya estaban cerca. Dice que 20 días tienen que llegar hasta a la tierra prometida y 20 días de regreso. Son 40. ¿Cuántos días salieron?
5: 40 días.
4: Adiós, ahí se cuidan, nos vamos. A ver qué información. Nadie ha visto cómo es la tierra prometida. Nuestra vida durante 40 años es puro desierto, es pura serpiente, es puro sol. No hemos visto árboles, no hemos visto fruta, no hemos visto un mar, no hemos visto un río, no hemos visto frutas, no hemos visto verduras, no hemos visto nada. Váyanse ustedes 12 a espiar. Y se fueron caminando. Y sabe, hermano, cuando llegaron a la tierra prometida, allí iba Josué, el chiquito Josué, allí iba delante de ellos. Y cuando llegaron a la tierra prometida, viene Josué y mira, ¡wow! ¡Qué hermoso! ¡Qué lindo! Miren las frutas. Hay pescados, hay, wow, la miel, mire cómo está la miel, qué bonito, qué hermoso lugar, qué precioso. Llenen sus bolsas, wow, qué hermoso es la tierra prometida. Y viene Caleb, oiga, lo que dice Caleb, vamos un poquito más adelante. ¿Qué dijo? Yo quiero que lo digas un poquito fuerte conmigo. A la una, a las dos y a las tres. Y cuando fueron caminando más adelante, ¿sabe qué se encontraron? Unos hombres gigantes que medían 6, 4 hasta 3 metros. ¿Qué habían, hermanos? 6 metros. 5 metros. ¿Cuántos metros? ¿Cuántos metros me dice, hermanito? Bueno, 50. ¡Ay, cuántos metros me dice Mauro! ¡Ay, cuántos metros me dice María! ¡Mari! ¡Mana Mari! ¡Ay, llegas con un gigante así te hace, mire! Somos como hormigas delante de los gigantes. Chiquitito dice que mira, ¡wow! Y me imaginas el chiquito Josué. ¡Wow! Pero ¿sabían ustedes quién de los 12 no tuvo miedo? Josué. ¿Quién no tuvo miedo? Josué. No se preocupen, nos vamos. Yo sí voy a pelear. No, dijo Caleb, mire el sabio Caleb. No, mejor vamos a darle la información a Moisés. ¿Y qué dijeron los demás? Los demás dijeron, por gusto venimos. Mejor suicidémonos, porque esta tierra no nos pertenece. ¿Quién va a pelear con estos gigantes? Enormes hombres, poderosos, indestructibles, nunca vamos a poder entrar. Lo único que cachamos es el morralito de fruta que llevamos. Más ya no. Vamos y regresemos con Moisés. Ellos regresaron tristes. ¿Cómo regresaron? Tristes. Y cuando llegaron con Moisés, todo el mundo decía, llegaron los espías, ¿qué traen? Y todo el mundo, frutas. Y toda la gente dice que se juntó alrededor de ellos y preguntaron, cuéntanos, ¿qué quieren saber? ¿Primero lo malo o primero lo bueno? Y todo el mundo, lo bueno. ¿De veras quieren saber lo bueno? Sí, lo bueno. Es que la tierra, ¿existe la tierra prometida? Sí existe. ¿Y cómo es la tierra prometida? Hermoso, muchacho. Calidad. De todo hay en la tierra prometida. ¡Qué hermoso lugar! ¡Hala, qué lindo este lugar! ¿Y qué miraste tú? Dijo el otro. ¡Ah, también hay buenas patojas! Dijo alguien por allá. También hay de todo. Hombres, mujeres, niños, ancianos, adultos, gente, lindo lugar, precioso. ¿Y tú qué vistes? Ay, yo vi buenos terrenos, ay Dios, terrenos, fíjese que allá está regado el oro, allá está regado la plata, allá sí hay de todo, allá hay buenas casas, allá hay buenos terrenos. Ah, qué bueno, gracias a Dios. Ahora viene la parte negativa. Y habló alguien y dijo, por gusto nos fuimos. ¿Y por qué? La tierra prometida no nos pertenece. No nos pertenece. ¿Y por qué? Hay unos grandes gigantes Gracias a Dios que no nos vieron, porque si nos hubieran visto, nos aplastarían. Puro carne asada nos van a hacer. Por gusto. Y dice que hasta Moisés tuvo miedo. Y toda la gente dijeron, ¿qué vamos a hacer? ¿Qué vamos a hacer? ¿Vamos a pelear? No. Todo el mundo dijo, no, no podemos, por gusto. Ya viste. Y la gente dice que vinieron en contra de Moisés y le decían a Moisés, Moisés, ¿por qué nos trajiste en esta tierra? ¿Por qué nos trajiste? Y no que hay una tierra prometida. Mire, Moisés, por gusto venimos. Esa tierra no nos pertenece. Creíamos nosotros que no tenían dueño esas tierras. Pero mire, los dueños son gigantes. Se rindió uno. Se rindió dos. Se rindió tres. Se rindió cuatro. Se rindió cinco. Todos se rindieron. Menos el chiquito.
6: Cosoy.
4: Y el delgadito,
6: Caleb.
4: ¿Están aquí? Y los musculosos, los que se sentían muy, muy, ¿va? Se asustaron. Tuvieron miedo. ¿Qué tuvieron?
6: Miedo.
4: ¿Y qué dijo Caleb y Josué?
7: Hasta Moisés tuvo miedo. Entonces, ¿qué vamos a hacer?
4: No. Entremos en 40 días de ayuno y 40 días de oración. ¿Cuántos días?
7: 40.
4: Pero solo nosotros, aunque sea solo nosotros, si Dios nos ha rescatado de tantas cosas, tanta tristeza, tantas cosas, hemos visto el poder de Dios, entonces estos gigantes no son más grandes que el Señor. Empecemos a orar fuertemente, empecemos a ayunar fuertemente. Y dice que ellos solitos se fueron en el tabernáculo. Oiga, hasta los sacerdotes se rindieron. Todo mundo se rindió, tuvieron miedo, pero estos dos hombres se arrodillaron. Oiga, dice la historia que se rasgaron sus ropajes, sacaron sus ropas y se llenaron de ceniza y empezaron a clamar, Dios, aquí estamos, Jesús. De día y de noche oraban al Señor. Josué y Caleb. Fuerte aplauso a estos dos hombres. ¿Y sabe qué, hermano? Cuando vieron los demás, como los demás estaban asustados, con miedo, algunos dicen que se suicidaban, se quitaban la vida. Y Josué dijo, oremos, Caleb. Y Caleb a los cinco días dijo, Josué, ¿será que seguimos? Es que es grande los gigantes. Mire cómo el diablo cuando estás orando, ¿eh? ¿Será que seguimos? No, sigamos. Y cuando vieron, entró un sacerdote con ellos. Y cuando vieron, entraron dos, entraron ocho, entraron diez, entraron veinte, entraron mil, entraron cinco mil, entraron veinte mil. Poco a poco, fueron conquistados todos con el poder de la oración a través de Josué y Caleb. Y se fueron a pelear. ¿Y sabe qué, mi hermano? Los gigantes fueron derrotados en el nombre de Jesús, en el nombre del Dios poderoso que hoy estamos adorando. ¿Qué mensaje nos trae esta reflexión? Cuando ellos dijeron, vamos un poquito adelante, ¿quién que se encontraron? A los gigantes. Lo mismo nos pasa a nosotros, jóvenes, señoritas, estamos presentes. Es bonito, es alegre, es bueno meterse adentro, pero es un riesgo lo dije al principio. Es un riesgo. Si tú preguntas a los músicos preparados, si tú preguntas a jóvenes preparados aquí, que van en su crecimiento, que están metidos en la pastoral, que están metidos en el cargo de la iglesia, que tienen cargo, están metidos. Son más grandes los gigantes que se te aparecen. Son más grandes. ¿Y quiénes son los gigantes? Las pruebas que te vienen, las tentaciones que te vienen, y grandotototototes, no chiquitos.
8: enfermedades grandes, no chiquitos. Y el que se mete más, que se prepare más. Diga conmigo, el que se mete más. ¿Y sabía usted, hermano, que muchos jóvenes no quieren meterse? Se parecen a Pedrito. Ya lo prediqué un día. ¿Dónde estaba buscando pescados Pedro? A la orilla. Y llegó Jesús, le dice: Pedro, ¿qué estás haciendo? Pescando. Aquí ni tepocate ni cangrejo hay. Aquí por gusto estás. Está bueno, sí está bueno. ¿Y qué le dijo? Pedro, metete más adentro. ¿Qué le dijo? Y sabe que cuando tiró su red adentro, venía lleno de pescados. ¿Y sabían ustedes? Meterse adentro es un riesgo, hermano.
9: ¿Qué tal si se te hunde el barco? ¿Qué tal si se te acaba la gasolina? Meterse adentro es un riesgo. Yo le digo al Señor, gracias, Señor, por haberme metido adentro. Pero, Jesús Santo, el que se decidió a seguirme, dice que se prepare, hermano. Porque sí vendrán. Salir de la casa por un compromiso espiritual es terrible. Agarrar un cargo espiritual es terrible. Por eso, ¿es para tu bien o es para tu destrucción? Hay un texto muy maravilloso. ¿Quién dice amén? Eclesiastés, capítulo 1, versículo 18. Y me dije, dice el sabio Salomón, soy más instruido que cualquiera de los reyes que me precedieron a Jerusalén. Tengo más sabiduría y conocimiento. Así es que me esforcé por ser sabio. Me esforcé por ser sabio en vez de necio. Pero hoy reconozco que aún eso fue perseguir el viento. Pues cuando mayor era mi sabiduría, tanto más grande era mi pena. Aumentar el conocimiento es solo aumentar el dolor en nuestra vida. Palabra de Dios. Hermanos, en esta vida, mucha gente conformista nunca quieren crecer, les encanta estar a la orilla. Y esa gente pasó sus 20 años. Yo si no me quiero meter, yo si no quiero problema, yo si no quiero cargo, yo si no me meto a la parroquia, yo si no me digan nada, yo si no, 40 años, yo si no quiero nada, yo estoy bien así, está bueno como estoy. 50 años, así como estoy está bueno, no me digan nada por favor. 60 años, no quiero saber nada, no quiero saber de iglesia, no quiero saber de cargo, ser catequista, ¿qué es eso catequista? ¿Qué es eso ministro? ¿Qué es eso de un cocode? ¿Qué es eso? No, no, no me digan nada. 70, Arjona, y arriba, chico, no quiero saber nada. Y la pregunta, ese hombre fue conformista, le encantó estar a la orilla. ¿Será que dejó huellas positivas? ¿Será que dejó huellas que marcaron su familia? ¿Que marcaron la comunidad? Nada. Soy músico y aquí me quedo. Soy predicador y aquí me quedo. No me digan nada más. No seas conformista. ¿Sabe, hermano? Es bueno quedarse a la orilla. Pero, ¿de qué te sirve? ¿De qué te sirve? Pensás en ti mismo, solo yo, con que yo estoy bien y no quiero nada, no quiero saber nada. Y no edificas tu familia, no edificas. Por eso muchos papás, como se quedaron en la orilla, sus hijos se fueron. Uno se fue Príncipe de Paz, otro se fue Pentecostés, otro Carismático, otro Acción, otro. Y todavía dice el hombre, así estoy bien, no me digan nada. Se está yendo la edad. Se fue el tiempo. ¿Y qué dice el Señor? Gracias por venir a ser adorno en la tierra. Gracias por venir a ser bulla en la tierra. No hiciste nada. No hiciste ni una obra. Y esto va para la juventud que estamos presentes. Oiga, hermano, yo me he dado cuenta. Entre más nos metimos a la palabra del Señor, grandes bendiciones. Pero también grandes dificultades. Por eso
8: los que ya estamos dentro ahora, preparémonos más. ¿Y cómo nos vamos a preparar más?
4: Con la oración.
8: Mucha oración. ¿Qué más? Ayuno, penitencia. Lo más importante es la Eucaristía, hermanos. Preparémonos más. De veras. Preparémonos más, jóvenes. Los que están en el grupo juvenil. Calidad, estás dentro, hermano. Alegre estar dentro. Pero grandes cosas que nos vienen encima. Dificultades, problemas, discusión. Si no te vas a dar cuenta, se mete con tu esposa, se mete con tus hijos, se mete en tu familia, se mete en tu comunidad, se mete en tu parroquia, se mete en tu grupo. ¡Grandes cosas! Y aquí son testigos muchos. Entre más se metieron, ¿y sabe qué es lo más lindo? Dios nunca va a poner una prueba más que tu capacidad. El Señor nunca permitirá que tú te destruyas con tus fracasos, con tus penas, con tus preocupaciones, con tus enfermedades. No, no, no, no. Me detectaron cáncer de hígado, estaba metido adentro. Pero yo siento que la capacidad que Dios me dio, yo sentía que la capacidad espiritualmente. Si me hubiera rendido, quizás no era mi capacidad. Pero Dios da capacidad. Y por eso muchos de los que están aquí presentes pasan duras cosas, hermano. Hay gente que pasan duros momentos. Es vana ilusión, dice Salomón. Tanto conocimiento. Yo le digo mucho a mi departamento allá en Chimaltenango. Hermanos, calidad, crecimiento 1. Tu diploma. Crecimiento 2, calidad. Crecimiento 3, calidad. Ya casi teología, muchacha. Calidad, yo sí estoy metido. Filosofía. Ah, está bonito. Pero entre más me llené de conocimiento, es más grande mi dolor. Por eso, hay que pensar dos o tres veces antes de meterte. No puede ser que será tu destrucción. Hoy me doy cuenta. Calidad, tener bendiciones. Muy bonito. El hombre prosperó. Construyó su casa, compró su carro, pero ahorita, entre más bendiciones, más pecado le entró en su cuerpo, más pecado le entró en su vida. Su carro, estaba bonito su carro, estaba bonito sus motos, su negocio, pero fue su destrucción. Ahorita ya no quiere caminar en la obra de Dios. Ahorita ya no quiere estar de pie, hermanos. Vencemos los gigantes que se nos aparezcan. Entre más estudio, mire, grandes gigantes. Por el estudio, muchos jóvenes saben perfectamente la tecnología. Usan la computadora. ¡Ah! Calidad. Los estudiantes de hoy en día, como tienen carreras universitarios, mire, se llenaron de conocimientos, un montón de cosas. Entre más palabra, más tecnología, más equipos de sonido, más computadoras, emisoras, producciones que transmiten palabra de Dios, se están dando cuenta, entre más palabra de Dios, más maldad. Tanta cosa que escuchamos, tantas cosas, hermanos, que está pasando en la sociedad. Había un joven llamado Josías, ¿cómo se llama? ¿Quién es Josías? Segunda de Crónicas 34:1. Josías, a sus 8 años, ya le empezaron a buscar como rey. Era el más joven gobernador de Israel.
4: ¡Qué tremendo! ¿Cómo es eso, verdad, hermanos?
8: Josías dijo un sí en un cargo político. No es fácil. Eso solo para los valientes que aceptan y dicen un sí. La mayoría dice, parece los compañeros de Josué. Ay, es que yo no puedo, es que no puedo. Es que lo que pasa, que pretextos, mire. Y si te acobardas, vas a ser conformista. Pero Josías dijo, no, yo voy a aceptar y voy a gobernar. Así como Débora. Y Josías es jovencito, es un niño todavía. Y dijo un sí. Y le vinieron grandes gigantes. ¿Qué va a servir ese patojo? ¿Qué va a poder ese patojo? Por gusto. Pero no, logró hacer grandes maravillas. Y eso quiero decir yo a la juventud que están presentes. Dejen huellas positivas, hermanita. Dejen algo como Josías. Enfrentarse,
9: se atrevieron a meterse, no importa, yo estoy aquí de pie, tengo que estar al frente, trabajar fuerte, hacer lo que mi capacidad tengo que dar de mí mismo. De todo lo que puedes, haz todo lo que puedas. De ahorita que estamos jóvenes, porque déjame decirte que cuando más nos vamos a meternos, poco tiempo habrá para la espiritualidad. Por ejemplo, cuando uno es joven, usted anda paseando a ver qué hora de la noche. Yo, por ejemplo, nadie me está llamando, que apúrate, hombre, que mira a tu bebé, que el nene está enfermo, que pagar luz, que pagar agua, que... Y se han dado cuenta los que están casados. ¿Diferente o no es diferente? Un hijo, dos hijos, tres hijos. Te metiste a un negocio, te metiste a otro cojobe, te metiste a alcalde auxiliar, te metiste a una planilla alcaldía municipal. ¿Y con qué razón dice Eclesiastés? Aprovecha bien tu juventud. En tu juventud metete, date tira hasta lo más que pueda. Y ahorita, por ejemplo, tengo la capacidad de ser presidente de mi parroquia, presidente parroquial. Esa es mi oportunidad, porque llegará un momento, ya no. No es fácil. Ahora que tienes tiempo, jóvenes y señorita, si tienen tiempo, trabajen con los niños, trabajan con los catequistas, trabajan con un grupo, trabajen, esfuércense, métense, llénense de capacidad en su juventud. Si hay posibilidades de ir a sus crecimientos, váyanse. Yo le pregunto a este grupo juvenil, levanten la mano los que ya hicieron su seminario Vida en el Espíritu.
10: Solo uno. Solo dos. Allá están, hermano, allá están, dice el otro.
9: ¡Métense!
4: ¡Hala! Cuando uno recibe su seminario, te decidiste a seguirme. Jesús, desde el siguiente día, ¡pah!, aparece un gigantote. Pero como yo ya soy ungido, bautizado con el Señor, yo ya me encontré personalmente con el Señor. Dentro de una semana, ¡oh!, otro gigante grande. Dentro de un mes, ¡oh!, otro gigante grande. Pero ¿sabe qué es la que te va a hacer? Mi bautismo, mi encuentro con Jesús. Yo, el que está conmigo es mucho más poderoso. Como Josué dijo, no, yo voy a entrar en ayuno, en oración. Yo siento que a través de mí los demás van a venir. Cuando yo soy el ejemplo, los demás verán y vendrán también conmigo. Cuando yo me meto, los demás se van a animar a meterse. ¿Sí o no? Es por ejemplo, hoy hay servicio en la comunidad. Yo me voy primero. Me tengo que ir. Cuando miras, tu esposo se fue. Cuando miras, tu esposo se fue. Jueves, hora santa, me voy. Pero qué lluvia está haciendo. No, me voy. Cuando miras, tu hermanito se fue. Tu hermanita también se unió. Pero si tú dices, yo me quedo. ¿Qué demonios? ¿Y se contagia o no se contagia? Pero cuando tú estás metido, hermano, te encantan las cosas de Dios. En la noche yo me acuerdo a mi hermanita Teti, que Dios lo bendiga. Mi hermanita se pone a cantar, mire, juntos como hermanos. Y cantaba. ¿Y qué hacía yo? Me juntaba con ella. Pero cuando no cantaba, entonces... Cuando tú te metes, hermano, vas a lograr meter a otro. Se dan cuenta con los grupos. Mire, cuando papá está metido en la música, cuando miras, tu primo se metió también. Cuando miras, tu hermano se metió también. Hermanitas, ustedes están en el grupo juvenil. Cuando miras, tu vecina se quiso meter también. Peor si eres un ejemplo y ven tu comportamiento, ven tu actitud, ven tu forma de ser. Carlos tiene respeto, Carlos de verdad es muy cristiano. Ah, me dan ganas de meterme con ellos. Pero si estás metido, porque muchos están metidos, pero no hay testimonio. Muchos están, es lo que dijo el Evangelio. No todo el que me dice Señor, Señor entrará en el reino de los cielos,
9: cuántos cristianos están metidos, pero
10: también están metidos en otras cosas. Me sorprende. Iba yo por Tajumulco hace poquito y mataron a dos personas. Y cuando me enteré, son líderes de la iglesia. Otro día escuchamos una solista que pasó gran problema. Cuando nos enteramos, estaba metido en la palabra de Dios. Y por eso, muchas veces por nuestro mal ejemplo, ¿cómo vamos a meter en la red? ¿Cómo vamos a conquistar a más, hermano, cuando no hay ejemplo? Tratemos la... ¿Cuesta? Sí cuesta. Déjame decirle que estar al frente de mi familia, una gran familia, no es nada fácil. No es porque ellos te están viendo a ti, te están viendo a ti. Donde va tus pasos, también ellos van tus pasos. Así como Juan Bautista el día de ayer. Juan Bautista era un hombre, dice, que mucha gente lo siguieron. ¿Por qué? Porque él llevaba a la gente en buen camino. Y eso tienes que ser tú también, joven, señorita, que estás en este lugar. Oiga, la Biblia dice, maldito el hombre que hace pecar a mis criaturas. Yo no sé quién trajo la moda. Perdóname. Yo no sé quién trajo, por ejemplo, el que se pintó su pelo primero en la comunidad. Cuando miraste, se pintó el otro. Fuiste a un medio de evangelización. Yo no sé quién se subió su falda hasta arriba. ¿Quién fue la primera? Cuando miraste, le contagiaste a otro. Yo no sé quién se puso su línea en su cabeza. Cuando miraste, los demás miraron. ¡Ala, qué calidad! ¡Qué bonito! ¡Qué calidad! Cuando miraste, se puso el otro. Yo no sé quién se trajo los tatuajes. Cuando miraste, sos un medio de evangelio. ¿Metiste esas cosas bonitas? No. Les estás inculcando. Por eso alguien me preguntó un día, hermano Braulio, ¿será que es pecado? Sí, yo soy grupo juvenil. ¿Y será que es pecado bailar, hermano? Allá con nosotros pasó una fiesta y va a pasar una fiesta y yo como que tengo ganas de ir a bailar. Tan solo una vez, hombre. ¿Y con quién? Con mi primo. ¿Pero tú eres grupo juvenil? Sí. Y yo le decía, tal vez no es pecado. ¿Pero sabe cuál es el pecado? Vamos a buscar. Alguien dice amén. Vamos a buscar la respuesta. Lo encontramos en 1 Corintios 10:23. Oye, otro me dijo, hermano Braulio, ¿será que es pecado echarte una tu cerveza? El catecismo dice que todo con exageración sí hace daño. Pero ¿sabe cuál es el pecado, hermano? Oye, 1 Corintios 10:23. No todo me es ilícito, pero no todo me conviene. Todo me es lícito, pero no todo edifica. ¿Qué mensaje me deja esto a mí? Ustedes me van a ver en la fiesta de los encuentros. Les encanta fiesta los encuentros a esos mundanos, pero no a la comunidad de Santiago. Y hacen muchas fiestas. Y me van a ver de repente, el hermano que cantó de Santiago me va a ver yo bailando con la hermana. Hey, hermanito, ven a ser hermanito. Un poquito. ¿Qué van a ver nosotros bailando con la hermana? ¿Qué van a decir la gente? El predicador, Braulio Calán. Jesús llegó allá en Tablón, llegó y el Braulio Calán dijo, ¡Dios mío! ¿Cuál fue el pecado ahí? El pecado. Les hice pecar a la gente, y no solo a uno. ¿A cuánta gente los hice pecarle? Todo mundo, pensamiento. Y como hay gente que lo arreglan. No, si ella bailó con él, bailó con él, bailó con él. Y después dice que en la noche, ¿sabes qué cosa? La gente lo arregla. La gente, ¿verdad que es? La gente lo arregla, mi hermano. Jesús bendito, hermano. Pasó una hermanita allá con nosotros, que Dios lo bendiga, la hermanita. Solo por enojarse un poquito con su marido. Y delante de un grupito de gente, se regó la chibolita. Ay, Dios, la encontraron con su amante, dice, con su casero. No viera, pues le torteó su cara, dice. La gente. ¿Y quiénes? Los de la iglesia.
8: ¿Y quiénes? Tus compañeros. Por eso, hermano, cuidémonos los que estamos adentro, porque el pecado, quizás no bailaste, no hubo intención de pecado en tu corazón, pero el pecado hiciste pecar a mis criaturas. Porque, ¿qué van a decir la gente? Como él bailó, no se puede bailar nosotros también. Como el padre echa su cervecita, entonces se puede. Como el predicador se fue, entonces yo también me voy. Mire, querido hermano, no todo me edifica, no todo me conviene, y no todo edifica a la comunidad ni a la parroquia. Tenemos que, jóvenes, los que están en el grupo juvenil, cuídense, cuídense, cuidémonos los que estamos adentro, cuidémonos. Porque cuando estamos adentro, ya lo dije, que vendrán tentaciones. Pregúntale a los que cantan. Palomas blancas, pecados riquísimos, placenteros, de veras, hermano. Pregúntale a los catequistas, los ministros, los que predican, los que cantan, los que oran. Jesús, ¿cómo oró la hermana? Dios, pero el diablo a ellos anda buscando cómo. Anda buscando a quién devorar. ¿Y a quiénes va a devorar? A los que estamos metidos. Al que está afuera, le encanta al diablo. Ay, cholo, mi hijito, este no se mete en nada, este calidad. Este, mi hijito, desde hace 50 años sigue cantando su pero qué felicidad. Es conformista, nunca crece. Hermanito lindo que acaba de cantar, mire. Crezca, papá, metete más, no te quedes con... Ahorita quizás no, lo dije hace ratito, tienen vergüenza de pasar al frente, no quieren, no llevan sus compás, sus ritmos, se equivocan de sus cantos. Pero hay viejitos que cantaron hace 30 años así y siguen igual. No,
11: tengo 30 años de la renovación carismática católica. Hermano Shauna seminario, hermano Shauna crecimiento.
8: No, es como correr en el mismo lugar. Ahí estoy corriendo. Se mueve aquí, se mueve ahí, ni para adelante ni para atrás. No.
11: Pero el que se mete camina y va descubriendo nuevos horizontes, nuevas cosas, nuevos conocimientos, nuevas. Mire, hermano, el que se mete más es maravilloso. No se queden con los músicos, los grupos juveniles.
8: ¿No se van a quedar con el grupo juvenil? No.
11: ¿Será que estos músicos, perdón que lo menciono, pero es con qué razón la fuerza joven? Porque muchos jóvenes.
8: Pero ¿será que aquí a unos 25 años, ya con pelo blanco, ya es viejito, ya...
11: ¿Será que todavía con su saxofón?
8: Ah. No, hombre, metete a directiva de tu comunidad. No, yo soy un músico. Metete a un catequista. No. Metete a un ministro. No. Conformista. Nunca vas a descubrir. Mire, las experiencias. No es por gusto meterte en una directiva. Yo me metí en la política, hermano. Me metí en la política de lleno. Cuando regresé de Brasil a estudiar, me metí en la política. Partido todo. Transparencia, desarrollo, honestidad. Apóyennos, vamos a darle sus lías de lámina. Vamos a hacer adoquinamiento.
11: Y sabe qué dijeron la gente, y no que es el que está en la iglesia. Ay, Dios, mira dónde se metió, por gusto se metió, perdió. Sí, perdimos. Pero ¿sabe cuál es lo que no perdí? Las experiencias, los conocimientos. ¿Qué quiere decir un político? ¿Qué es un político? Mire. Hermano, la política a mí me enseñó cómo es la necesidad de los pueblos, cómo son la gente, cómo se administran los recursos económicos.
8: Nada es perdido. Por gusto hice cocode.
11: No, hermano. De cocode vas a encontrar muchos conocimientos.
8: ¿Amén? Peor que el que se mete y se guarda y se protege y se cuida, este hombre.
11: Huellas positivas.
8: Esta hermanita fue la quien fundó el grupo juvenil, la quien fundó el ministerio de alabanza. Este hermanito son los que mejoraron la comunidad.
11: Huellas. Qué triste cuando hay huellas negativas. Sí, qué triste. Ese hermano es el que se robó todos los instrumentos de la iglesia.
9: Ese hermano cuando fue tesorero, ay Dios, 20 mil se perdió en la directiva.
11: Huellas positivas.
9: Este grupo juvenil, ay Dios, engañó a 2 integrantes del grupo juvenil. Pues los abandonó.
11: Huellas negativas.
9: Este hermano es el que se robó. Ese hermano que destruyó. Ese hermano el que hizo esto en la comunidad. Qué triste, hermano, qué triste. Yo conozco mi comunidad. La gente dice, esa persona antes es el que no quiso dar camino en la comunidad. Esa viejita que está allá, ay Dios, un día lo pegó a los cocodes. Esa hermanita, la que está allá, un día lo pegó al alcalde auxiliar porque taparon el camino. Se enojó ella y delante la gente hasta machete agarró. Jesús. Esa hermanita es el que juzgó al padre, es el que criticó a la comunidad, es el que criticó. Mire, huellas negativas. Qué triste.
11: Por algo estamos adentro y metámonos más, pues, hermano. Vamos a descubrir. Y dice, ¿con qué razón dijo? Los valientes arrebatarán el reino. ¿Y quiénes son los valientes?
9: Los que están al frente. Aquí estoy, aquí estoy, aquí estoy. En mi parroquia hay muchos valientes. Aquí estoy, hermano. Vamos, hermano. Sigamos, hermano. ¿Cómo estás, hermana? Grandes pruebas, hermano, pero en victoria. Sí.
11: ¿Cómo estás, hermana?
9: Ah, el diablo entró en mi matrimonio, hermano, tremendo ahorita. Pero estoy orando, estoy orando, estoy orando, estoy orando, estoy orando. Ese gigante no va a poder, ese gigante no va a poder.
11: ¿Cómo estás, hermano Braulio?
9: Ah, hay un gigante que me está atacando, hermano. Estoy en un tiempo de crisis espiritual, de debilidad, hermano, tremendo. El diablo me está queriendo derrotar. Y hay hermanos que te dicen, hermano Braulio, ora más, ora más. Por eso hay mensajes a veces. Vamos en tantos lugares, a veces los mensajes, mire, proféticos. Hermano Braulio, cobija el Espíritu Santo, hermano Braulio, prepárate, dice, porque el diablo te está haciendo. Y de veras, pregúntale a un sacerdote. Grandes tentaciones, hermano. Y hay que tener cuidado. Entonces, pues, los que estamos metidos, preparémonos más. Diga conmigo, preparémonos. Si tienes tiempo de rezar, reza, hermano. Si tienes tiempo de ayunar, ayuna, hermano. Si tienes tiempo de orar, ora, hermano. Ora, ora, ora, ora.
11: Entonces,
9: van abriéndose caminos, nuevos horizontes, nuevas experiencias, nuevas expectativas, nuevos conocimientos, nuevas cosas, hermano. Hasta que Dios te lleva a conocer. Pero es el Señor el que hace, es el Señor el que te lleva. Es Dios el que te abre puertas, es el Señor. Que Dios los bendiga al grupo juvenil. Que sigan adelante y que no se queden con lo poquito. Tienen un poquitito, pero quieren más. Quieren más. Vinieron a cantar aquí al frente. Muchos gallitos. ¡Ah! Mejórenlo más. Mejórenlo más. Mejórenlo más. Mejor.
11: No sean aquellos. Hay gente que les corregiste. Ay, por algo ya no, pues. Háganlo ustedes, pues.
9: Hay gente que son así. En mi parroquia a veces. Hermanita, fíjate.

también. Si ella logró ser solista, yo también. Si él logró ser predicador, yo también. Él logró levantar su ministerio, yo también puedo levantar mi ministerio. Yo también lo puedo hacer y pronto lo voy a hacer. No voy a esperar más porque mi edad se está yendo. No voy a esperar más, lo tengo que disfrutar. ¿Y cómo lo voy a disfrutar? Con tu familia, con tu esposa, con tus hijos. Disfruta las delicias del Señor. Disfrútalo, disfrútalo, disfrútalo. Viene por añadidura. Yo siempre digo que mucha gente se burla de nosotros, que porque ahí están cobrando. No, yo no los pido a la gente. ¿Acaso los obligué, hermano, una tu ofrenda de 1,000 quetzales? No los obligué. ¿Quién te pidió? Saber. ¿Por qué me diste? Saber. Gracias. ¿A poco decís no? Te vas en los encuentros, mi hermano Braulio, Dios te bendiga. De 100 quetzales te ofrenda, hermano. 100 quetzales. ¿Cuándo lo pedí? Saber. ¿Te dan? ¿Qué lo haces? ¿Te dan o no te dan? ¿Te dan, verdad, hermanita? Sí. Aunque 10 quetzales. 5 quetzales. Te apoya. 5,000 cobra el ministerio. Echaron otros 500 encima. ¿Los pediste? No. ¿Te dieron? ¿Y qué? Es Dios el que hace. Sigamos adelante, pueblo del Señor. Vamos a ponernos de pie y vamos a orar. Póngame un fondo, hermanito. Vamos a orar en esta hora. Así de rapidito yo quiero que pase juvenil aquí. Mire, aquí al frente. Vamos a orar un momento por ellos. Pasen al frente, pasen al frente. Oh, son bastante. Jesús, qué bueno, qué lindo, qué hermoso, qué bello, qué maravilloso. ¿Sabe, hermano? Yo me alegro al ver a jóvenes que están metidos a la palabra de Dios. Estos jóvenes no están metidos en un campo de fútbol. No. A veces me voy un poquito, dice el hermanito. Pero tenga cuidado, no te metes mucho allá. Métete más aquí. Métete más aquí. Sigan adelante, jóvenes. Ustedes, los que están aquí adentro, se están dando cuenta. El diablo se mete con tu teléfono. El diablo se mete en tu televisión. El diablo se mete en tu estudio. Vence los gigantes que te aparecen. Véncelo en el nombre de Jesús. Sí se puede. Sí se puede. Y no te rindas. Más me metí a la palabra de Dios, más vino la tentación. Más sigue buscando la presencia de Dios. Más sigue buscando la presencia de Dios. Cerremos un momento nuestros ojos, porque hoy va a bajar el Espíritu Santo a tocar estos jóvenes y estas señoritas. Cerremos un momento nuestros ojos.

Momentos uno dice, Señor, ya no quiero estar aquí, pero hay alguien te dice, estate, mijo, ponete de pie. Pero Señor, es que hay mucha tentación, no importa, ponte de pie. A veces le digo yo al Señor, Señor, ¿será que lo voy a ver? Es que yo siento que el gigante es más grande que mi fe. Y el Señor me dice, no, mijo, no digas eso, no, la boca tiene poder.

0: digan qué gigante te está atormentando.
1: Ayúdame a vencer.
0: El gigante de la envidia. El gigante del pecado. Quizás hay un gigante de la pornografía. Quizás hay un gigante de licor, de cerveza, de malas palabras. El gigante de la masturbación. El gigante de las drogas, del cigarrillo, del lesbianismo, del homosexualismo.

Al estar delante de tu presencia nos regocijamos, Señor, gracias. Quiero ponerte, Señor, todos los que estamos presentes, los que estamos trabajando, Dios.

Ayuda a sus papás, sus mamás, sus estudios, sus negocios, sus trabajos, todo lo que tienen, Señor. Sabe Dios, estamos metidos en tu obra, hay grandes bendiciones. Solo te pido que puedas.

0: ojos y comienzo a sentir tu presencia, Señor, tu amor, tu respaldo. Contigo me siento seguro, contigo me siento alegre. Mi familia contigo se siente feliz. No hay otra alegría más. Gracias por pertenecer al movimiento de la renovación carismática católica. Precioso movimiento. Gracias por haber nacido en este movimiento, Dios. Gracias por este regalo que tú me has preparado. Gracias por los talentos, los carismas. Gracias. Gracias, Jesús. Aleluya, Señor. Aleluya, Jesús. Te adoramos, te bendecimos, Jesús. Mamita María, camina con nosotros, madre, doncella preciosa. Que seamos como tú, madrecita hermosa. Enséñanos a ser como tú. Como tú. Tu ejemplo, tu entrega, tu fe, tu perseverancia. Por favor. Amén y amén. Levantemos nuestras manos al cielo y digamos: gloria al Padre, gloria al Hijo, gloria al Espíritu Santo, como era en principio, ahora y siempre, por los siglos y de los siglos. Amén. En el nombre del Padre, Hijo, Espíritu Santo. Amén. El pueblo de Dios dice: amén. Que la paz y el amor del Señor esté con nosotros todos los días. Muchas gracias por esta confianza, esta invitación. No los decimos adiós, sino que en una próxima oportunidad. Amén.
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0: Estas son las cosas que un buen hijo nunca le debe hacer a sus padres.
1: No tienes que hacer grandes gestos para demostrarles tu agradecimiento. A veces un simple gracias, un gesto de cariño, basta para que sientan que todo el esfuerzo valió la pena. Un buen hijo jamás debería distanciarse completamente de sus padres sin una razón muy fuerte. Es normal que haya peleas, que haya desacuerdos, pero el orgullo no debería ser más grande que el amor. La vida es corta y nadie sabe cuánto tiempo tiene con sus padres. Alejarte de ellos por una discusión o dejar de hablarles por un malentendido no es algo que deberías permitir. Ellos siempre van a estar ahí para ti. Y ese vínculo, aunque a veces complicado, es irreemplazable. No dejes que las preocupaciones o las peleas te alejen de quienes te dieron todo. Tus padres no son eternos. Y cuando ya no estén, el tiempo perdido no lo vas a poder recuperar. Un buen hijo sabe que aunque tenga su propia vida y sus propios problemas, sus padres siempre merecen un lugar importante. Al final, todo lo que ellos hicieron por ti es lo que te ha permitido llegar hasta el lugar en el que estás hoy.

0: Estas son las cosas que un buen hijo nunca le debe hacer a sus padres.
1: Abandonarlos. Hacer que se sientan que ya no importan. Eso les duele más de lo que tú te puedes imaginar. Es algo que un buen hijo jamás debería hacer. Tampoco deberías humillarlos, ni en público ni en privado. Puede que sientas que cometieron errores en el pasado. Hay cosas que tu crianza tuvieron que no fueron perfectas. Pero no los hagas sentir mal por eso. Hicieron lo mejor que pudieron con lo que tenían en ese momento a su alcance y merecen que los entiendas. En lugar de criticar, busca agradecer lo bueno que hicieron. Al final todo el mundo va a cometer errores, pero los padres siempre hacen lo que creen que es mejor para sus hijos. Humillarlos y hacerlos sentir mal por algo que pasó hace años no te va a hacer sentir mejor. Eso solo los va a lastimar. Un buen hijo no debería ignorar los sacrificios de los padres. Si lo piensas, ellos probablemente se privaron de tantas cosas para darte lo mejor que podían. Quizá trabajaron más de lo que quisieron, más de lo que podían. Se quedaron sin disfrutar de esas cosas para asegurarse de que a ti no te falte nada. A veces ni siquiera lo dicen, pero esperan que en algún momento reconozcas esas cosas que hicieron.

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En el nombre del Padre, del Hijo y del Espíritu Santo, un solo Dios verdadero, amén. 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
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Gloria al Padre, gloria al Hijo, gloria al Espíritu Santo, como era en el principio, ahora y siempre, por los siglos de los siglos. Amén. En el nombre del Padre, del Hijo y del Espíritu Santo, un solo Dios verdadero. Amén. 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

Tal Rey de Reyes, Señor de Señores. No existe nada más, más grande, más hermoso. No hay nada más de aquí para arriba, no hay nada más. Jesús Eucaristía, poder adorarlo a Él. Yo le invito que ahí donde tú estás, con tu corazón, con todo lo que tú eres, deja que el Espíritu adore, porque Él sabe cómo adorar. Deja que tu ser adore, porque todo mi ser fue hecho para adorar. Todo mi ser fue hecho para elevar mi vida a Dios. Fuimos hechos para Dios. Nuestra existencia encuentra sentido cuando adoramos a Dios. Ahí donde estás, deja que tus manos se eleven al cielo y se suelten como águilas que vuelan, que expresan amor.

miedos, tus dudas, tus problemas, todo tu ser. Adora, porque adorando encontramos el sentido de la vida. Solo adorándole a Él, en esta presencia real, el amor de los amores, no hay nada más. Déjate llenar de la presencia de Jesús Eucaristía. Deja que ese espíritu de amor, ese Espíritu Santo, esa promesa de Dios llene tu vida y suéltate en adoración. Si nunca habías adorado, si te da miedo, si te parece que no es así, yo te invito para que te sueltes en esa libertad de los hijos de Dios. Cuando soy libre, puedo adorar. Cuando el pueblo de Israel fue libre, fue a la montaña a adorar a Dios y fue libre para adorarle. Adora, adora, adora, adora, adora con todo tu ser, adora en libertad, adora, libre, libre, libre mi ser te adora, mi Rey. Todo mi ser proclama tu gloria, Señor. Toda mi existencia te quiere adorar. Todo mi ser proclama que tú eres el más grande. Todo, todo, todo, Señor. Suéltate en esa presencia. Vamos, vamos, vamos, vamos, vamos, vamos, vamos, que se levante una adoración que llegue hasta el cielo, que rompa el cielo con esa gloria, porque aquí está con nosotros el guerrero, el valiente, el único, el Hijo de Dios, Jesús, Jesús, Jesús Eucaristía, Jesús Eucaristía.

Voceros de Cristo van a despedir con ustedes en esta noche. Vamos a cantar este canto en nuestro dialecto. Justa rejuvenamos.

que es usted a Jejuana, compañeros voceros de Cristo, ánimo. Entonces, esto me agradece. Copit, ningún copit. 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

mi fiel Dios. Gracias, tu fiel Dios es muy grande, bueno. Anda con chicabe, con pitillo, con cobal. Haciendo el vivito, haciendo el vivito, pichamos. Ayúdame, haciendo el vivito.

0: entonces un pollo. Señor Jesús, Cristo. Gracias, Hijo. Gracias, Espíritu Santo. Amén. Y amén.
1: Gloria. Victoria.
0: Dios, hermanos y hermanas. Hermanos, hermanas.
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0: Amén, gloria a Dios. ¿Cuántos dicen gloria a Dios?
1: Gloria a Dios.
0: ¿Cuántos dicen aleluya?
1: Aleluya.
0: ¿Cuántos dicen amén?
1: Amén.
0: En Cristo hay, hermanos,
1: poder,
0: poder, poder, poder. Fuertes aplausos para el comán Dios. 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Ay, un saco alabanza, si es que

0: Amén, gloria a Dios. Chotalogí.
1: Amén.
0: Gloria sea al Señor.
2: Amén, gloria a Dios. Buenas tardes, ayones, hermanos. ¿Quién vive? A su nombre.
0: Gloria.
2: Marcha ahí.

0: Gloria a Dios. Hay algo más el cielo. Gloria a Dios.
1: Gloria a Dios.
0: Algo más el cielo. Aleluya.
1: Aleluya.
0: Hermanos, saludos en los COVID-19. Saludos en Halloween. 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

0: 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Gracias, Santo Señor Jesús. Gracias, gracias, Santo Señor. Gracias, Padre. Gracias, Hijo. Gracias, Espíritu Santo. Santo. Amén y amén. 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
1: Cristo.
0: Y a su nombre,
2: Gloria.
0: Y a su pueblo,
2: Victoria.
0: Vamos con fuerte palma, Becham, Javil, Cristo, Jesús, Chuncha, Yokte, Ana, Chancoman. 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

0: Buenas tardes, hermanos y hermanas. ¿Cuántos dicen amén?
1: Amén.
0: ¿Quién vive?
1: Cristo.
0: Y a su nombre.
1: Gloria.
0: Ofrecemos esta santa misa, queridos hermanos. Nos reunimos porque hoy celebramos la solemnidad de Pentecostés. Por eso estamos reunidos, hermanos, para poder llenarnos de la gracia del Espíritu Santo. Nos preparamos, hermanos, para celebrar ese nuevo Pentecostés que por medio de la Eucaristía especialmente pues pedimos al Espíritu Santo para que llene nuestros corazones y de esa manera seamos testigos de su presencia en nuestra vida. Vamos a pedir por las intenciones de parte de la hermana Juana José Francisco. Da gracias a Dios, pide por su vida, por la salud de la familia, pide por su negocio, que el Señor lo libre de todo mal. De parte de Lucía Pedro Antonio, da gracias a Dios por la vida, pide por la salud, pide también por sus hijos e hijas acá en los Estados Unidos, que el Señor bendiga su trabajo y los aleje de todo mal. De parte de Eulalia Matías Sebastián, pide también bendición de Dios, pide por sus hijos, Benjamín, Gabriela, Francisco, que el Señor bendiga su vida. También pide por su esposo, Mario Ramírez, que Dios bendiga su vida y su trabajo. De parte de la hermana Catarina Francisco, da gracias a Dios por la vida, que el Señor lo acompañe y lo fortalezca en su fe. De parte del hermano Wilmer Alexander Mateo Marcos, pide la bendición de Dios por la vida, por su vida y por la salud de sus hijos Juan Emiliano Mateo Pérez, Alexandra Abigail Mateo, que el Señor bendiga su vida. También pide por su trabajo, por su esposa Leticia Francisca Pérez, que el Señor bendiga su vida. Vamos a pedir por nuestros hermanos difuntos. De parte de hermana Eulalia, pide por el alma de Mateo Baltasar, Angelina Basilio, Brenda Juan, Imelda Juan y Mateo Juan. De parte de la hermana Juana José Francisco, pide por el alma de Roberto Tomás, Pedro José, Juan Pedro y Andrés Juan. De parte de hermana Lucía Pedro, pide por el alma de Gaspar Francisco, Pedro Antonio, Paulina Baltasar, Francisco Gaspar, María Lorenzo, Baltasar Pedro y Magdalena Andrés. De parte de la hermana Ana Miguel, pide por el alma de Tomás Pedro Jacinto López, Rosalina Jacinto Miguel, Ana Jacinto Miguel, Ana Jerónimo y Pedro Tomás. Pedimos por nuestros hermanos que el Señor les conceda el descanso eterno de su alma. Comenzamos nuestra Santa Misa y decimos, en el nombre del Padre, del Hijo y del Espíritu Santo, un solo Dios verdadero.
1: Amén.
0: Me acercaré al altar de Dios.
1: Al Dios que es mi alegría y mi júbilo.
0: Hermanos, preparemos nuestro corazón para recibir el Espíritu Santo. Porque ¿cómo recibimos el Espíritu Santo? Cuando nosotros dejamos, cuando nosotros invocamos, cuando nosotros somos dóciles a Él. Pero hay obstáculos, hermanos, en nuestra vida, y es el pecado. Por eso vamos a confesar ante Dios, vamos a pedir perdón al Señor de nuestras faltas. Amado Dios, Padre Todopoderoso, en esta tarde, Señor, venimos ante tu presencia. Te pedimos perdón, Padre, de nuestros errores, de nuestras faltas, de nuestras infidelidades. Te pedimos perdón, Señor, porque nos apartamos, Padre, de tu camino, de tu verdad, porque nos dejamos llevar por nuestro egoísmo, por nuestra indiferencia, por nuestro resentimiento, por nuestro orgullo. Por eso, Padre, muchas veces no sentimos tu presencia, porque tenemos ese obstáculo, Señor, que endurecemos nuestro corazón. Pero tu palabra dice, yo derramaré mi espíritu sobre los niños, los jóvenes, los ancianos. Y Señor, estamos reunidos en este día, en la cual, Señor, tú quieres derramar tu Espíritu Santo, para que estemos llenos de ello, Padre. para que podamos, Señor, regresar a nuestra casa, regresar a nuestro trabajo, regresar a nuestro ministerio, llenos de tu Espíritu Santo. Oh, Espíritu Santo, ven, ven a limpiarnos, ven a purificarnos, ven, Señor, a renovarnos, ven en este momento, Señor, a romper toda cadena que ata nuestra vida, nuestro corazón, nuestros pensamientos, sentimientos, Señor. Por eso en esta hora, Padre, te pedimos que derrames tu Espíritu Santo sobre tu iglesia. Oh, Señor, ten piedad y misericordia de nosotros, Señor. Infunde, Señor, ese espíritu de paz, de amor. Infunde, Señor, ese espíritu para que podamos sentir tu presencia, Señor, y podamos participar dignamente en estos misterios. Gracias te damos, Padre. A ti la honra y la gloria. Amén. Decimos todos, yo confieso ante Dios Todopoderoso y ante ustedes, hermanos, que he pecado mucho de pensamiento, palabra, obra y omisión. Por mi gran culpa. Por eso ruego a Santa María, siempre Virgen, a los ángeles y a los santos, y a ustedes, hermanos, que intercedan por mí ante Dios nuestro Señor. Dios Todopoderoso, tenga misericordia de nosotros, perdona nuestros pecados y nos comunique la vida eterna.
1: Amén.
0: Muéstranos, Señor, tu misericordia.
1: Y danos tu salvación.
0: Señor, escucha mi oración.
1: Llegue hasta ti mi clamor.
0: El Señor esté con ustedes.
1: Y con tu espíritu.
0: Oremos, oh Señor, tú conoces los corazones y para ti no hay secreto alguno. Purifica nuestros pensamientos, sentimientos, palabras y obras, y haz que por la efusión de tu Santo Espíritu te amemos y glorifiquemos tu nombre, por Jesucristo nuestro Señor.

Dios nuestro, que por el misterio de Pentecostés santificas a tu iglesia, concede al mundo entero los dones del Espíritu Santo y continúa realizando entre los fieles.

los Hechos de los Apóstoles. 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Dios. Cuando llegó la fiesta de Pentecostés, todos los creyentes se encontraban reunidos en un mismo lugar. De repente, un gran ruido que venía del cielo, como de un viento fuerte, resonó en toda la casa donde ellos estaban, y se les aparecieron lenguas como de fuego que se y sobre cada uno de ellos se asentó una, y todos quedaron llenos del Espíritu Santo y comenzaron a hablar en otras lenguas según el Espíritu que hacía que hablaran. Vivían en Jerusalén judíos cumplidores de sus deberes religiosos que habían venido de todas partes del mundo. Al oír aquel ruido y no sabían qué pensar, porque cada uno oía a los creyentes hablar en su propia lengua. Era tanta su sorpresa y su asombro que decían: ¿acaso no son galileos todos estos que están hablando? ¿Cómo es que los oímos hablar en nuestras propias lenguas? De Capadocia, del pueblo y de la provincia de Asia, de Grecia y de Pamfilia y de Egipto y de las regiones de Libia cercanas a Cirene. Hay también gente de Roma que vive aquí. Unos son judíos de nacimiento y otros se han convertido al judaísmo. También los de Creta y de Arabia. Y los oímos hablar en nuestras propias lenguas de las maravillas de Dios.

0: 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Santo. Hay en la iglesia diferentes dones, pero el que los concede es un mismo Espíritu. Hay diferentes maneras de servir, pero todos por encargo de un mismo Señor. Y hay diferentes manifestaciones de poder, pero es un mismo Dios que con su poder lo hace todo en todos. Dios da a cada uno alguna prueba de la presencia del Espíritu para provecho de todos. El cuerpo humano, aunque está formado por muchos miembros, es un solo cuerpo. Así también Cristo, y de la misma manera todos nosotros, judíos o no judíos, esclavos o libres, fuimos bautizados para formar un solo cuerpo por medio de un solo Espíritu. Y a todos se nos dio a beber ese mismo Espíritu. Bendigamos a Dios.
1: Te alabamos, Señor.
0: Jonah Heplekan Comasanil, Chabunco Santo Evangelio.

0: Espíritu.
1: Lectura del Santo Evangelio según San Juan.
0: Gloria a ti, Señor.
1: Abre tu corazón para que dignamente proclame su palabra.
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1: al llegar la noche del día de la resurrección los discípulos se habían reunido con las puertas cerradas por miedo a las autoridades judías. Jesús entró y poniéndose en medio de los discípulos, los saludó diciendo, paz a ustedes. Dicho esto, les mostró las manos y el costado, y ellos se alegraron de ver al Señor. Luego Jesús les dijo otra vez, paz a ustedes, como el Padre me envió a mí, así yo los envío a ustedes. Y sopló sobre ellos y les dijo, reciban el Espíritu Santo, a quienes ustedes perdonen los pecados, les quedarán perdonados, y a quienes no se los perdonen, les quedarán sin perdonar.

0: palmas al Evangelio, hermano. Se sientan un momento. Hermanos, estamos celebrando la solemnidad de Pentecostés. Escuchen. Pentecostés es el fruto de la Pascua. Después de los 50 días de la resurrección de Jesús, ahora recogemos el fruto de la Pascua. ¿Y cuál es ese fruto? Es el Espíritu Santo. Amén. ¿Cuántos dicen amén? ¿Quién vive? El fruto de la Pascua es el Espíritu Santo. Hermanos, escuchamos nosotros la primera lectura, tomada del libro de Hechos de los Apóstoles, capítulo 2, versículo 1 al 11. Dice, hermanos, que estaban reunidos ahí muchas personas que eran de diferentes culturas, razas, y también hablaban diferentes idiomas. Pero sucedió algo muy importante, hermanos, que todos hablaban de las maravillas de Dios en su propia lengua. Amén. Dice que habían de diferentes lugares y hablaban diferentes lenguas, pero todos hablaban en su lengua de las maravillas de Dios. Aquí vamos a ver entonces, hermanos, el primer punto, lo que el Espíritu hace en la persona, hermanos, lo que el Espíritu hace en nuestra vida. ¿Y qué es lo que hace el Espíritu Santo? Es, hermanos, ponernos de acuerdo. Es que hay comprensión en nosotros, que nos entendemos. Y eso es muy importante, lo que hace el Espíritu Santo en nuestra vida. Pero ¿cuál es el lenguaje universal, hermanos, que imperó en aquellos que estaban reunidos, hermanos, en aquel tiempo? El lenguaje universal es el amor. ¿Cuál es el lenguaje universal? El amor. A pesar de que hablaban diferentes lenguas o venían de diferentes lugares, porque aquí dice que venían de dice aquí la palabra que venían de Partia, de Media, de Elam, de Mesopotamia, de Judea, de Capadocia, de Ponto, de la provincia de Asia, de Roma y de diferentes lugares. Pero había un lenguaje universal entre ellos, y es el lenguaje del amor. Y por eso se entendían, se comprendían. Y eso es lo que, hermanos, significa vivir en el Espíritu Santo. Si ya vivimos en el Espíritu Santo, si tenemos la llenura del Espíritu Santo, entonces también nosotros tenemos ese lenguaje del amor. Si tenemos el Espíritu Santo, entonces nos entendemos, nos comprendemos. Yo te pregunto a ti, hermano y hermana, ¿te entiendes en la familia? ¿Se comprenden en la familia? ¿Se ponen de acuerdo fácilmente en la familia? ¿En el trabajo? Cuando verdaderamente estás lleno del Espíritu Santo, entonces es fácil que nos entendamos que nos comprendemos, queridos hermanos. Pero cuando no tenemos ese espíritu de amor y cuando no tenemos esos frutos del Espíritu Santo en nuestra vida, no nos podemos entender, porque está reinando el espíritu del orgullo, de la autosuficiencia. Está reinando el espíritu no de la unidad, sino de la división. Por eso, hermanos, eso es lo que significa Pentecostés. Y por eso tenemos que pedir cada día ese Pentecostés en nuestra vida, para que el Señor derrame su espíritu y nosotros, llenos de su espíritu, podemos entendernos, comprendernos, podamos nosotros ponernos de acuerdo. Porque dice la alabanza: ¿dónde está el Espíritu de Dios? ¿Qué hay? Hay unidad. Donde está el Espíritu de Dios hay comprensión. Donde está el Espíritu de Dios hay paz, hay amor, hay perdón. Pero donde no está el Espíritu no se vive eso. Hay guerra, hay pelea, hay odio, hay discordia. Esto es lo que hace el Espíritu Santo, dice. Por eso, hermanos, cuando estaban reunidos, dice, recibieron, cayeron como lenguas de fuego sobre cada uno de ellos. Y empezaron entonces a hablar en esa lengua. Pero esa lengua no es don de lengua, sino es esa lengua, perdón, ese fuego del Espíritu, del amor. Es el lenguaje donde yo me comprendo, entiendo al otro. Eso quiere decir. ¿Cuándo dicen amén? Por eso, hermanos, en la iglesia hay diversidad de dones, hay diversidad de carismas. Pero dice, solo es un espíritu el que lo une, el que trabaja. No hay muchos espíritus, es solo uno. Y qué bonito cuando en la iglesia hay diversidad. Está el ministerio de alabanza, ministros, catequistas, lectores, acólitos, ministerios de limpieza, cocina, de flores y de diversidad de ministerios. Pero qué bonito cuando todos, si tenemos ese espíritu de amor y todos trabajamos unidos para edificar la iglesia. Pero qué triste, porque muchas veces se ha caído en una actitud de orgullo. Yo tengo mi ministerio, pero yo trabajo a mi manera, a mi gusto, a mis intereses. O yo voy a servir cuando se me pega la gana o cuando se me da la regalada gana. Y eso, hermanos, no es así. Por eso, entonces, hermanos, voy a ponerles un ejemplo. Levanten la mano los que están casados. Vamos a levantar la mano los que están casados. Y si no están casados, vamos a casar hoy. Están casados, ¿verdad? Bueno. Y yo te pregunto a ti, hermano y hermana, ¿por qué usted eligió a su pareja? ¿Por qué usted eligió a esa persona? Y esa persona que usted eligió es una persona distinto a usted, ¿o no? ¿Es distinto o no? Porque qué feo sería si los dos fueran iguales. Imagínese, si el esposo es borracho, también tú vas a ser borracha, ¿no? Qué feo, ¿verdad? Y que los dos en la calle, para ahí tambaleándose. Los dos son distintos, no diferentes, sino distintos. ¿Cuántos dicen amén? Sí. ¿Por qué? Porque mire, tu esposa, si tú eres una, si el esposo es una persona enojada, es enojón, es gruñón, es regañón, pero vas a ver a la esposa que es un amor, tiene cariño y todo, distintos, pero ahí está la riqueza de una relación, porque si los dos fueran iguales, qué horrible es. Porque, hermanos, en una pareja, en los esposos, la esposa tiene sueño, tiene metas, tiene propósitos. Qué bueno. Y tal vez el esposo no tiene ni metas ni propósito, pero son distintos. Pero ahí está la riqueza, porque cuando verdaderamente en una persona está el Espíritu Santo, eso los guía, los une. Y la relación tiene sentido de vivir. ¿Cuántos dicen amén? Vamos a ver con los hijos. Los hijos son como los dedos que miran aquí en mi mano. ¿Ustedes ven mi mano? ¿Sí? ¿Cuántos dedos tengo? 6, yo tengo 6 dedos. No, son bromas. 5. ¿Sí? Los hijos son como los dedos, ¿verdad? Aquí en mi dedo todos son distintos. Hay uno gordito, uno medio gordito, otro más grande, otro chiquito y otro más chiquitín. Y los hijos así son. Hay gorditos, hay flaquitos, hay altos, hay chaparritos. Son distintos, pero cuando son guiados por el Espíritu Santo, ahí hay una riqueza, porque qué feo si todos tus hijos son, imagínese si todos tus hijos son dormilones. Algunos son dormilones, ¿verdad? No se quieren levantar cuando hay clases. Y la mamá le echa agua, le echa no sé qué, ¿verdad? Y no se quiere levantar, ¿verdad? Pero hay otro que sí se levanta más temprano y ya le están despertando a la mamá. Mamá, ya tengo hambre, le dice a la mamá. Ay, mi hijo, déjame dormir otros 5 minutos, le dice usted, ¿verdad? Distintos. Los hijos son, pero están en, los hijos son como... Pero cuando, hermanos, cuando cada uno está lleno del Espíritu Santo, no importa que son distintos, pero hay unidad. Ahí está la riqueza. Esto es lo que dice Hechos de los Apóstoles, que venían de diferentes lugares, pero cuando recibieron el Espíritu, se entendían. Cuando recibieron el don del Espíritu, se comprendían. Que cuando recibieron el Espíritu Santo, se amaban. No hay distinción. Por eso dice Pablo, en Cristo ya no hay hombre, mujer, esclavo, libre, sino en Cristo todos somos hijos de Dios. ¿Cuánto dan palmas al Señor? Ahí está la riqueza de la relación. Por eso aquí en la iglesia hay una riqueza. Cuando todos tenemos nuestro ministerio, y cuando nosotros tenemos un ministerio y servimos en la iglesia con amor, cuando servimos en la iglesia con humildad, con entrega, cuando yo tengo mi don, tengo mi carisma y yo voy a servir. Voy a servir. Ahí está la riqueza del Espíritu Santo. Pero qué triste cuando tenemos un don, un carisma, y me lo guardo para mí mismo. Eso no sirve, hermanos. Pentecostés significa eso. Eso es Pentecostés, vivir en el Espíritu Santo, que nos entendamos. Entonces ahora, ¿qué tenemos que hacer si en tu casa no hay unidad? Si en tu casa... ¿Qué tenemos que hacer? Pasemos al salmo. A ver si se les quedó la antífona del salmo. Vamos a ver si se les quedó. Y si no, lo vamos a repetir aquí hasta que lo memoricemos. ¿Qué dice la antífona del salmo? Envía, Señor, tu espíritu a renovar la tierra. Repitan todos. No escuché nada. Otra vez. No, solo uno escucho allá que está diciendo. Vamos a ver, Comasanil, Gustavis Guana, Comasanil, Egip, Egip. Vamos a ver. Envía, Señor, tu espíritu a renovar la tierra. ¿Cuántos de ustedes hoy en la mañana se levantaron y dijeron: envía, Señor, tu espíritu a cambiar mi vida? Envía, Señor, tu espíritu a renovar mi actitud. Envía, Señor, tu espíritu a ser un mejor papá. Envía, Señor, tu espíritu para que yo sea un mejor cristiano. Envía, Señor, tu espíritu para que yo sea un mejor carismático. Envía, Señor, tu espíritu para que yo sea un mejor joven, señorita. ¿Cuántos hermanos no pedimos?
1: Cuando dicen amén. Usted, esposa o esposo, cuando estás orando por tu esposa, decir: Señor, envía el Espíritu Santo a ese enojón. Envía el Espíritu Santo a ese para que cambie, para que me quiera más. ¿Cuánto están pidiendo? ¿Verdad que no piden? O usted en el ministerio dice: Señor, envíame el Espíritu Santo para que yo sea un mejor tecladista. ¿Verdad que no piden?
2: No.
0: Por eso dice, hermanos, vamos al texto. Y voy a, vamos a ver aquí, hermanos, donde dice el Salmo. Vamos en el libro del profeta Ezequiel, capítulo 37. No lo voy a leer, pero si usted memoriza, pues léalo. Y si tiene su Biblia, pues léalo. Ezequiel 37 dice, ahí habla de los huesos secos. Muchas veces nosotros somos como huesos secos, que no hay carne, que no hay vida. Porque muchas veces, hermanos, sí, tenemos carne, ¿verdad? Tenemos carne, ¿verdad? Otros tenemos mucho más. A otros nos falta un poquito. Pero tenemos carne. Pero estamos como huesos secos porque hemos perdido el sentido de nuestra vida. Yo no sé, como esposo en tu matrimonio, eso, ya me cansé este matrimonio. O estás en el ministerio y dices: ay, ya me cansé en este ministerio. Huesos secos. Pero ¿qué dice, hermanos? Dios envió al Espíritu Santo y dice que los huesos empezaron a tener carne y empezaron a tener vida y empezaron a tener sentido. Entonces, somos huesos secos. ¿Y qué tenemos que pedir? Señor, soy un hueso seco, no tengo vida, ya no le siento sentido a la vida. Me quiero tirar del puente, me quiero tomar un octavo de veneno. Mejor me voy a lanzarme al vicio. Mejor, mire, huesos secos. Y en vez de pensar una actitud negativa, ¿por qué no dices: Señor, envía, Señor, tu espíritu para que le des vida a estos huesos secos, para que le des sentido a mi vida? Ahora tienes que pedirle eso. Cuando sientes debilidad en tu vida, cuando sientes en tu vida que ya no, dobla rodillas y dice: Señor, envía, Señor, tu espíritu a renovar mi vida. Envía, Señor, tu espíritu a transformar mi vida. Eso tenemos que pedir. Por eso dice el Salmo, ¿verdad? ¿Qué dice el Salmo, verdad? Bendeciré al Señor con toda mi alma. Cuán grande eres, Señor, ¿verdad? Y así dice el Salmo. Entonces, hermanos, es importante que nosotros pidamos el Espíritu Santo, pero nosotros no pedimos. Pasemos a la segunda lectura. Hay una frase aquí muy importante que dice, hermanos, lo que dice Pablo en su carta a los Corintios. Escuchen lo que dice Pablo. Dice: hermanos, dice, escuchen, hermano, escuchen, escuchen esto, porque es muy importante y quizás lo escuchaste pero no lo entendiste. ¿Quién vive? Y a su nombre, y a su pueblo, y en Cristo hay. Hermanos, ¿qué dice la palabra? Escuchen esto. Nadie puede decir Jesús es Señor si no está hablando por el poder del Espíritu Santo. Aquí hay algo, aquí, hermanos, tenemos que entender esto. Dice: nadie puede decir Jesús es Señor si no está hablando por el poder del Espíritu Santo. ¿Qué quiere decir esto? Aquí, hermanos, se nos habla de una unción del Espíritu Santo. Yo te voy a poner un ejemplo. ¿Cuántos de ustedes tenían vergüenza decir aleluya? ¿Ah? ¿Cuántos de ustedes tenían vergüenza decir amén? ¿Cuántos de ustedes tenían vergüenza danzar? ¿Cuántos de ustedes tenían vergüenza hablar de Dios? ¿Cuántos de ustedes tenían vergüenza orar con voz alta? ¿Verdad que sí? Pero ahora, como dice la alabanza,

igual. ¿Y qué dice la alabanza? Ahora ya puedo cantar, ahora ya puedo orar, y ahora ya puedes danzar, ya puedes, ¿verdad? Ya puedes cantar, ya puedes orar. Ahora ya no necesitas ir al brujo, ya no necesitas con el adivino, porque tú te pones de rodillas y empiezas a clamar a Dios. Y porque lo que haces, no lo haces por ti mismo, porque es por el poder del Espíritu Santo. Amén. Es por el poder del Espíritu Santo. Ya no es tus fuerzas, ya no es tu propia voluntad. Por eso dice, aunque ustedes no saben orar, pero el Espíritu Santo obra en ustedes. Esto quiere decir esto. Ahora tú dices amén. ¿Cuántos dicen amén? ¿Cuántos dicen gloria a Dios? ¿Cuántos dicen aleluya? ¿Quién vive? Cristo y a su nombre. ¿Y en Cristo hay? Eso es el Espíritu Santo. Es el Espíritu que está obrando en ti. Aunque no lo quiera decir, aunque te da vergüenza, pero amén. Es por el poder del Espíritu Santo. Sí, eso es lo que dice Pablo. Y por eso todo lo que hacemos, por eso dice Pablo, hay diferentes dones, pero el que lo concede es un mismo Espíritu. Hermanos, aquí no estás tú por tu voluntad. Yo no estoy aquí por mi voluntad. Yo estoy aquí porque el Espíritu Santo está obrando en mí. Tú no estás aquí. Este es un ministerio porque el Espíritu Santo está obrando en ti. Y es por el poder del Espíritu Santo que está haciendo en ti. Y ahora estás aquí en la misa, aunque tú hubieras dicho, ay, qué calor hay. Mejor, para que ir a la misa, mejor me quedo en la casa viendo tele, viendo la novela. Pero no, el Espíritu Santo te dijo, no. No, hoy no hay tiempo para novela. Hoy vete a la iglesia. El Espíritu Santo te empujó para que fueras y estás aquí. Es por el poder del Espíritu Santo. ¿Cuándo dan palmas al Espíritu Santo? Por eso, queridos hermanos, pidamos, pida al Espíritu Santo. Si te da miedo, si te da vergüenza todavía ser testigo de su fe, de tu fe, si te da vergüenza. Porque, hermanos, recuérdense, yo recuerdo cuando comenzamos allá, yo vine, había una galerita allá, caía agua, había lodo. Allá comenzamos con una galerita. Y cuando había fiesta de mayo, muchos hermanos se acercaban ahí a ver, dice, hay fiesta, ¿verdad? Ahí están, así, bien. Y los hermanos danzaban. Los hermanos, gloria a Dios, aleluya. Se goza aquí, se goza allá. Y los hermanos bailaban y gozaban. Y aquí el hermano viendo allá. Y tal vez de repente era uno de ustedes que está ahí viendo, pero ahora ya no se queda viendo. Ahora tú ya lo vives. Y eso lo haces por el poder del Espíritu Santo. Amén. Eso es vivir Pentecostés. Pero tengo que dejarme llenarme del Espíritu Santo. Ahora, ¿tú quieres llenarte del Espíritu Santo? ¿Cuántos quieren llenarse del Espíritu Santo? ¿Cuántos quieren ser transformados por el Espíritu Santo? Aquí les voy a dejar una tarea, pero tienes que trabajar tú en tu casa. Y vamos a ver cuatro actitudes. Primero, yo tengo que ceder ante el Espíritu Santo. ¿Y qué significa ceder? Es dejarme llenar del Espíritu Santo. Ahora, mañana te vas a levantar temprano, vas a decir, Espíritu Santo, renueva mi vida, ven a renovar, ven a cambiar, quita de mí toda esta pereza, quita de mí todo esto, ven Espíritu Santo a reinar en mi vida. Empieza a trabajar eso todos los días y vas a ver el fruto del Espíritu Santo. Porque dice la palabra, pidan
Ustedes no saben orar, no saben pedir. Ese es el problema que tenemos como cristianos. Hay que cedernos al Espíritu Santo, dejarse llenar del Espíritu Santo, dejarse guiar del Espíritu Santo. Ahora dile: Espíritu Santo, guíame ahora, guía mi matrimonio, guía mis estudios, guía mi trabajo, guía mi negocio. Uno, dos, adorar a Dios. ¿Y qué significa adorar a Dios? No es venir de la... No. Adorar a Dios significa servir al otro. Pero servir al otro significa perdonarlo. Porque dice la palabra: si tú vienes al altar de Dios y vienes a poner tu ofrenda, pero si tienes problema con tu hermano, que dice, ve primero a perdonar a tu hermano y entonces presenta tu ofrenda. Adorar a Dios es servir al prójimo, pero servir al prójimo es perdonarlo, entenderlo, comprenderlo, porque ahí es donde ya se vive en el Espíritu Santo. Tercero, escudriñar la palabra de Dios. Quiere decir, dale tiempo, 10 minutos a la palabra. Deja que se quemen los frijoles ahí. Dale 10 minutos a la palabra. Ah, pero ahora puedes poner Radio Carisma. Pon ahí la radio y empieza a escuchar la palabra. Y ahí te estás llenando del Espíritu Santo. Amén. Y por último, hermanos, por último, es la oración. Dale tiempo a la oración. Esas son las actitudes, queridos hermanos, cuando dicen amén. Perdonen que me estoy alargando. Y termino con el Evangelio. El Evangelio dice: los discípulos estaban reunidos, pero tenían miedo, temor. Estaban con las puertas cerradas, pero Jesús entra y les dice: paz a ustedes. Y sopló sobre ellos y recibieron el Espíritu Santo y se llenaron del poder del Espíritu Santo. ¿Qué es lo que tienes que abrir hoy? Tu corazón. Abre tu corazón para que verdaderamente llegue la paz. Pero cuando hablamos de paz, no es que, entonces si hay paz, entonces ya no hay guerra, ya no hay violencia, no hay problema. No. Los problemas, las guerras y todo van a seguir. Las pruebas en tu vida van a seguir. Pero si dejas entrar a Jesús, vas a tener el discernimiento para poder resolver y seguir caminando con fortaleza en medio de las pruebas. Eso es lo que significa. Y deja recibir el Espíritu Santo. Quiere decir, deja que el Espíritu se apodere de ti. Amén. Dele palma al Señor.

Quien vive, a su nombre y a su pueblo, hay unos fuertes aplausos, hoy como Dios, Jesús está persona. 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

0: Hermanos, ¿creen en Dios, Padre Todopoderoso, Creador del cielo y de la tierra?
1: Sí, creo.
0: ¿Creen en Jesucristo, su único Hijo, nuestro Señor, que por obra del Espíritu Santo nació de Santa María Virgen, Madre de Dios, murió, fue sepultado, resucitó entre los muertos y está sentado a la derecha del Padre?
1: Sí, creo.
0: ¿Creen en el Espíritu Santo que procede del Padre, que con el Padre y el Hijo recibe una misma adoración y gloria, y que habló por los profetas y por los apóstoles? Cree en la Iglesia, que es una, santa, católica y apostólica, en la comunión de los santos, en el perdón de los pecados, en la resurrección de los muertos y en la vida eterna.
1: Sí, creo.
0: Decimos todos, esta es nuestra fe, esta es la fe de la Iglesia, que nos gloriamos de profesar en Cristo Jesús, Señor nuestro. Amén. Tiempo para la oración.

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0: ayuden, hermanos, para que este sacrificio sea agradable ante Dios Todopoderoso.
1: Que el Señor reciba de tus manos este sacrificio para alabanza y gloria de su nombre, para nuestro bien y de toda su santa iglesia.
0: Señor, que el Espíritu Santo nos haga comprender mejor el misterio de este sacrificio y de toda la profundidad del Evangelio, por Jesucristo nuestro.

realmente es justo y necesario, es nuestro deber y salvación, glorificarte siempre, Señor Padre Santo, Dios Todopoderoso y Eterno, para llevar a su plenitud el misterio pascual. Envías hoy el Espíritu Santo sobre los que hiciste tus hijos adoptivos, haciéndolos partícipes de la vida de tu Hijo único. Es el mismo Espíritu que, en el momento de nacer la Iglesia, dio a todos los pueblos el conocimiento del Dios verdadero y unió a las diversas lenguas en la confesión de una sola fe. Por eso, llenos de alegría pascual, junto a toda la creación, nos unimos a los coros celestiales.

de rodillas, hermanos. Padre Santo, tu Hijo Jesucristo aceptó la pasión para destruir los lazos de la muerte y romper las cadenas del maligno, de manera que derrotado el poder de las tinieblas, los justos gozaran de tu luz y la creación llegara a su plenitud, participando de su resurrección. Por eso, al celebrar esta liturgia en cumplimiento del encargo que Él nos dejó,

y se lo dio a sus santos discípulos diciendo: Toman y beban todos de él. Esta es mi sangre de la alianza nueva y eterna, que se derrama por ustedes.

0: él, con los demás obispos, los presbíteros y diáconos, y con todo tu pueblo que peregrina por este mundo, llévala a su perfección por la caridad. Te lo pedimos, Señor.
1: Señor, ten piedad.
0: Haz que gocemos de tu heredad junto con tus elegidos, con María la Virgen Madre de Dios, los apóstoles y los mártires y todos los santos, por cuya intercesión confiamos obtener tu ayuda. Te lo pedimos, Señor.
1: Señor, ten piedad.
0: Recuérdate también, Señor, de tus hijos, especialmente los que pedimos en esta Eucaristía, que nos han presidido con el signo de la fe y duermen el sueño de la paz. A ellos, Señor, y a cuanto descansan en Cristo, concédeles el consuelo.

0: Hermanos, fieles a la recomendación del Salvador y siguiendo su divina enseñanza, recitemos la oración que Él nos enseñó. Padre nuestro que estás en el cielo, santificado sea tu nombre. Venga a nosotros tu reino, hágase tu voluntad en la tierra como en el cielo. Danos hoy nuestro pan de cada día, perdona nuestras ofensas, como también nosotros perdonamos a los que nos ofenden. No nos dejes caer en la tentación y líbranos del mal. Porque tuyo es el reino, el poder y la gloria por los siglos de los siglos.
1: Amén.
0: Líbranos, Señor, de todos los males pasados, presentes y futuros, y por la intercesión de la bienaventurada siempre Virgen María, Madre de nuestro Dios y Señor Jesucristo, de los bienaventurados apóstoles Pedro y Pablo y todos los santos. Concédenos la paz en nuestros días, líbranos de todo pecado y protégenos de toda perturbación. Por Jesucristo nuestro Señor.
1: Amén.
0: El amor de Dios Padre, la gracia de nuestro Señor Jesucristo, la comunión y efusión del Espíritu Santo.

0: 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Señor Jesucristo, Hijo de Dios vivo, que por voluntad del Padre, cooperando el Espíritu Santo, diste con tu muerte la vida al mundo, concédenos que la comunión en tu cuerpo y en tu sangre, por tu infinita misericordia, nos sirve para el perdón de nuestros pecados, nos libre de todo mal y sea remedio y protección para nuestro alma y nuestro cuerpo. Haz que seamos obedientes a tus mandamientos y no permitas que nunca nos apartemos de ti, que vives y reinas con el Padre en la unidad del Espíritu Santo por los siglos de los siglos. Amén.
1: El Señor omnipotente y misericordioso les concede el perdón, la absolución y remisión de sus pecados.
0: Amén.
1: He aquí el Cordero de Dios que quita el pecado del mundo. Dichosos los invitados a su banquete.
0: Señor, yo no soy digno de que vengas a mí, pero una palabra tuya bastará para sanarme.
1: El cuerpo de Cristo que se entregó y su sangre que se derramó por nosotros nos comunica en la vida eterna.
0: Amén.
1: Amén. Hermanos, hacen las tres filas con fe, con todo respeto, acérquense a la comunidad.

0: Señor, por esta comunión, conserva en nosotros el don de tu amor y la presencia viva del Espíritu Santo, y danos la salvación eterna por Jesucristo nuestro Señor.
1: Amén.
0: Se sientan otros minutos, vamos a dar tiempo para los avisos.
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0: Se ponen de pie, hermanos. Por favor, el sábado a las 8 de la mañana tenemos decanato. Todos los servidores están tienen que estar presentes, lectores, acólitos, ministros, catequistas, limpieza, flores, todos los que tienen el ministerio. Pero también, si usted quiere participar, puede venir también. Vamos a atender también, después de la formación, tenemos la renovación de todos los ministros y catequistas. Entonces están invitados, hermanos. El Señor esté con ustedes.
3: Y con tu espíritu.
0: Ay, perdón. La presentación del bebé, ¿dónde está? Que pase, por favor. ¿Dónde está el bebé? Ahí está. Vamos a orar. Vamos a pedir la bendición. Y vamos a pedir, ponemos en las manos de Dios la vida de esta criatura. Padre Todopoderoso, derrama, Señor, tu gracia y tu bendición sobre tu hijo, para que bendiga, Señor, la vida de ella, para que le dé, Señor, esa fortaleza. Líbrala de todo mal, enfermedad. Señor, te pedimos también por sus papás, para que les des un espíritu, y infundes en ellos un espíritu de amor, para que le inculcan en el hogar ese espíritu, Señor. Te pedimos también que les des fortaleza en sus vidas, y llénalos y úngelos con tu Espíritu Santo. Amén. Señor, ponemos en tus manos esta criatura también, por Jesucristo nuestro Señor. Amén. Fuertes aplausos, hermanos. La bendición de Dios Todopoderoso, Padre, Hijo y Espíritu Santo, un solo Dios verdadero, descienda sobre ustedes y permanezca para siempre.
3: Amén.
0: Allá afuera hay chuchos, pero no muerden, sino tan sabrosos. Hay también arroz. Por favor, apoyen a los jóvenes, porque este año vamos a hacer el Congreso Juvenil. Así que, por favor, hay calor, pero dice que con lo caliente se quita el calor, no con cosas frías, sino caliente, ¿verdad? Entonces, hay arroz caliente para que se quite el hambre y la sed. Podemos ir en paz.
3: Demos gracias a Dios.

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2: Dice la palabra de Dios en Jeremías 29:11. Porque yo sé muy bien los planes que tengo para ustedes, afirma el Señor. Planes de bienestar y no de calamidad, a fin de darles un futuro y una esperanza. Dios sabe cuáles son los planes que tiene para tu vida. Esto es una promesa para nosotros y una promesa para ti. Sus planes son buenos, sus planes no fallan y sus planes permanecen para siempre. Sin importar lo que estés viviendo hoy, sin importar cómo te sientas, descansa en que Dios tiene un plan bueno y mejor para tu vida.

Amados hermanos, hermanas, muy buenas tardes. Buenas tardes, Eshkonobab Shalom. Antajesto la Eshokin Sintonía Radio Carisma, la voz del Espíritu Santo. 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Así que, hijo al Dios, ahí es, hijo de Sintonía, Ashkabay Radio Carisma. Así que, ahí es, hune. 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Queridos hermanos, hermanas, muy buenas tardes. Espero que se encuentran muy bien en esta hermosa tarde. Miramos aquí que ya son las 4:16. Así que, amados hermanos, cordial saludo para cada uno de ustedes donde están escuchando la radio en diferentes lugares. Así que también, amados hermanos, gracias por estar escuchando la radio en FM, otra vez en internet. Así que hemos terminado el Santa Misa que llevo a cabo aquí en la parroquia, así que muchas gracias. Espero que con la prédica, espero con la palabra de Dios sea bendiciones para cada uno de nosotros. Así que en este momento, pues, tenemos una hora para escuchar cantos litúrgicos. Así que, amados hermanos, siguen escuchando la radio, las 5, regreso nuevamente con ustedes. Que pasen un excelente tarde. Bendiciones, mis queridos audiencias.

Está el Rey de Reyes, Señor de Señores. No existe nada más, más grande, más hermoso. No hay nada más de aquí para arriba, no hay nada más. Jesús Eucaristía, poder adorarlo a Él. Yo le invito que ahí donde tú estás,

Deja que tu ser adore, porque todo mi ser fue hecho para adorar. Todo mi ser fue hecho para elevar mi vida a Dios. Fuimos hechos para Dios. Nuestra existencia encuentra sentido cuando adoramos a Dios. Ahí donde estás, deja que tus manos se eleven al cielo y se suelten como águilas que vuelan, que expresan amor, que se entregan en esa presencia de Dios. Que todo tu ser se ofrezca al Rey. Todo tu ser, con tus pleitos, tus dudas, tus problemas, todo tu ser adora, porque adorando encontramos el sentido de la vida. Solo adorándole a Él, en esta presencia real, el amor de los amores, no hay nada más. Déjate llenar de la presencia de Jesús Eucaristía. Deja que ese espíritu de amor, ese Espíritu Santo, esa promesa de Dios llene tu vida y suéltate en adoración. Si nunca habías adorado, si te da miedo, si te parece que no es así, yo te invito para que te sueltes en esa libertad de los hijos de Dios. Cuando soy libre, puedo adorar. Cuando el pueblo de Israel fue libre, fue a la montaña a adorar a Dios y fue libre para adorarle. Adora, adora, adora, adora, adora con todo tu ser, adora en libertad, adora libre, libre, libre mi ser te adora, mi Rey. Todo mi ser proclama tu gloria, Señor. Toda mi existencia te quiere adorar. Todo mi ser proclama que tú eres el más grande. Todo, todo, todo, Señor. Suéltate en esa presencia. Vamos, vamos, vamos, vamos, vamos, vamos, vamos, que se levante una adoración que llegue hasta el cielo, que rompa el cielo con esa gloria, porque aquí está con nosotros el guerrero, el valiente, el único, el Hijo de Dios, Jesús, Jesús, Jesús Eucaristía, Jesús Eucaristía, Jesús Eucaristía.

0: 4:35.
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2: Tres puertas que el diablo usa para entrar en tu casa. Tu casa es tu santuario, un lugar de paz y amor. Pero, ¿sabías que existen tres puertas por las cuales el diablo puede entrar furtivamente, perturbando la armonía y la fe? Vamos a revelar estas entradas ocultas y aprender cómo mantenerlas firmemente cerradas, de acuerdo con la sabiduría de la Biblia. Número 1. La puerta de la falta de perdón. Mantener rencores y negarse a perdonar es como dejar la puerta abierta para el enemigo. Efesios 4:26 a 27 nos advierte: no se ponga el sol sobre vuestra ira, ni deis lugar al diablo. El perdón no solo es una clave para la paz, sino también una barricada contra la discordia. Número 2. La puerta del miedo y la duda. Cuando permitimos que el miedo y la duda habiten en nuestros corazones, estamos esencialmente abriendo una ventana para que el diablo susurre mentiras y debilite nuestra fe. 2. Timoteo 1:7 nos recuerda: porque no nos ha dado Dios un espíritu de cobardía, sino de poder, de amor y de dominio propio. La fe y la confianza en la promesa de Dios mantienen esta puerta cerrada. Número 3. La puerta de la desobediencia y el pecado. La desobediencia deliberada y vivir en pecado es similar a extender una alfombra de bienvenida para influencias negativas. 1. Pedro 5:8 nos aconseja: sed sobrios y velad, porque vuestro adversario el diablo, como león rugiente, anda alrededor buscando a quien devorar. Vivir en obediencia a la palabra de Dios y abrazar la justicia mantiene esta puerta cerrada. La conciencia de estas puertas es el primer paso para proteger tu casa de la influencia del enemigo. Todos los días tenemos la elección de fortalecer nuestro hogar espiritual a través del perdón, la fe y la obediencia. Comprometámonos con la vigilancia, manteniendo nuestro hogar como una fortaleza de amor, paz y la presencia de Dios.

0: Queridos hermanos, hermanas, muy buenas tardes, queridos audiencias. Amados hermanos, hermanas, de esta manera, amados hermanos, hemos escuchado los cantos de litúrgicas. Así que, amados hermanos, hermanas, ¿dónde están escuchando la radio, en FM, otra vez en internet? Saludos cordiales en esta hora de la tarde. Miramos aquí que ya son las 5:10, así que, amados hermanos, en este momento tenemos media hora para aviso, pero miramos que ya no tenemos ni un aviso, solo un aviso que está aquí en la cabina 1. Así que vamos a leer en este momento, después de terminar, de ahí vamos a escuchar alabanza. Así que, amados hermanos, si ustedes tienen saldo o también internet, pueden comunicarse con nosotros. Estoy aquí en la cabina 1 de Radio Carisma para servirles con sus alabanzas que van a solicitar. Yo con mucho gusto se les voy a complacer, solo si no hay esos temas de alabanza, pues, amados hermanos, disculpa también. Así que a los hermanos que están escuchando ahí en Estados Unidos, saludos cordiales. ¿Dónde están? Miramos allí, amados hermanos, ahí en Estados Unidos. Hay veces la hora, o hay veces ahí ya es muy tarde, o aún está soleado. Así que cordial saludo donde están escuchando la radio en internet. Saludos cordiales, amados hermanos y hermanas, donde se encuentran allí en la casa, descansando en este día domingo. Así que en este momento, pues, vamos a empezar con este aviso. Aunque a veces todo retrocede, es con lo que no puedo, Eskono bab shalom chajenechteje masanil ashka yethun yaikan koalil tilam, yethun yaikan koalil domingo tilam, ashka chihil kai tilam, malnach pashok las 5 yetok 12 minuto. 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
0: Queridos audiencia, en este momento vamos a empezar con este aviso. Gran fiesta espiritual. La Iglesia Católica Apostólica Ciro Ortodoxa de Antioquía. Jesús, el único camino. En la aldea Nueva Generación Maya. Hace la cordial invitación a todas las comunidades circunvecinas y al pueblo de Dios en general por celebrar 28 aniversario del Espíritu Santo en la comunidad ya mencionada en las fechas 12 y 13 y 14 de junio del presente año. Hora de inicio, día viernes, inicia a las 8 de la mañana y termina hasta las 12:30 de la noche. Y el día sábado también inicia a las 8 de la mañana y termina hasta las 12:30 de la noche. Y también el día domingo 14 de junio también se usará el mismo horario. Ministerio de Alabanzas invitado, la voz del Espíritu Santo, procedente de la aldea Pojón, municipio de San Mateo, Ixtatán. Y estará también el ministerio La Vida de Cristo, procedente de la aldea San José, Yula Tisú. Predicadores invitados, Rogelio Francisco, procedente de Yula Tisú. Y también estará el hermano Francisco Gregorio de Pananchilac. Habrá Santa Misa el día sábado. Inicia a las 9 de la mañana, precedida por el presbítero Hugo Pazán de la parroquia La Glorificación de Santa María, Madre de Dios. Durante los días de servicio habrá alimentación para todos y lugar donde quedarse en las noches. Solo se les recomienda llevar sus chamarras. Atentamente, Comité de la Iglesia Jesús el Único Camino, allí en Aldea Nueva Generación Maya. Amados hermanos, gracias por su atención. Muchas gracias, queridos audiencias. Así que en este momento vamos a traducir en Kanjobal. 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
1: Te agradecemos, Señor, por tu presencia.